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0: Ulises y Pliego. Kinky, muchas gracias.
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6: Ya tenemos las 6 de la mañana con 5 minutos. Saludamos también a nuestros oyentes en Bésame, que se conectan al desarrollo de esta tercera hora en un programa no habitual. Es que por estos días es difícil tener un programa habitual cuando tenemos personitas aquí al lado nuestro que han perdido a sus seres queridos. Primero el saludo formal. La hora son las 6 de la mañana con 6 minutos. Hoy es miércoles misericordioso. Es 12 de agosto. Estamos el equipo de ¿Cómo amaneció Bucaramanga? 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
6: Hemos iniciado una campaña de ayuda. 7 de la mañana los esperamos en el primer piso de la alcaldía de Bucaramanga. Vamos a estarles contando cómo va nuestro segundo día de ayuda. Son 3 días de ayuda, va el segundo. Ya logramos recolectar alrededor de 2 toneladas, pero esta es la cuota inicial, el arranque, el inicio. Muchos empresarios ya

0: sumándose. Gracias a Dios por ese teléfono que no para de sonar, de las personas que quieren empezar a sumarse y a saber cómo pueden sumarse, cómo pueden ayudar, porque no hay tiempo, ¿no? Hacíamos hace poco una campaña nosotros para los peluditos, ¿cierto? Pero es que los peluditos sí podrían esperar, porque era su comida a futuro, ¿cierto? Estas personas lo han perdido todo, todo. No tienen dónde pasar la noche. Muchos de nuestros compañeros, por ejemplo, en Caracol Radio, en nuestras emisoras, están viviendo esa situación. No hablo solamente de ellos, porque solo, como por citar un pequeño ejemplo, sino también de los conciudadanos. Ya teníamos a Mauro Moreno desde la ciudad de Manizales contando los detalles, el director de las emisoras musicales del Grupo Prisa, allí en la linda Manizales, en la fría Manizales. Vamos ahora 40 minuticos ahí descolgando hacia abajo. Si lo vamos desde Manizales. Aquí está con nosotros otro Mauro, pero él es Mauro Calvo. Mauro, es una forma nuestra de decir buenos días. ¿Cómo despierta hoy Pereira, que tiene una lamentable cifra oyentes en Bucaramanga? 103 fallecidos, acaba de confirmarse la cifra de personas que han perdido la vida en el departamento de Risaralda. Mauro, bienvenido a este miércoles misericordioso. ¿Cómo va Pereira? Déjame ver aquí.
1: Sí, ya voy.
0: Ahora sí. A ver, Mauro, ¿ya estás ahí?
2: Ahí te escucho.
0: Ya. Es que yo no te escuchaba.
2: Ah, bueno.
0: Ahora sí.
2: Listo. Bueno, pues buenos días para todos en Bucaramanga, en Tropicana, todos los que nos escuchan. Bueno, sí, días complicados siguen aquí en la ciudad de Pereira. Todos los días con más historias, con más, como lo decía usted, elevando la cifra de fallecidos aquí en la ciudad. Y bueno, una ciudad que, digamos, ayer cuando venía para acá, para nuestra sede, pues no encontraba tantas calles cerradas como hoy. Más y más calles cerradas, más escombros, una cosa impresionante. Ayer hablábamos de afectaciones ya que habían podido mirar en el estadio.
0: No lo hemos tocado, Mauro, todavía. Mauro, le quería hacer una, que usted me ayudara a hacer lo más gráfico posible. Aquí no hay afán, o por lo menos de parte nuestra, porque entendemos que sus obligaciones allá y sus tiempos son diferentes. Es que compañeros aquí, Alejita, Cristian y ustedes que nos están oyendo, que van a esta hora rumbo a su trabajo. ¿Usted qué hace, Alejita, por ejemplo? Saca su moto del parqueadero, ¿cierto?
3: Sí, señor.
0: Coge su moto y se viene a su trabajo.
3: Normal, sí.
0: Y de vez en cuando le sacan por la madre porque le arriman el carro, ¿cierto?
3: Sí,
0: es lo máximo,
3: total.
0: ¿No?
3: Total.
0: Y a quienes tomen otro transporte que no sea el propio, por ejemplo, Mayra, pues lo que se encuentra es de pronto un hueco, ¿no?
1: Sí.
0: Mire lo que me decía Mauro. ¿Cómo fue su camino a su sitio de trabajo? Porque ya está llegando allá a las instalaciones de Caracol Radio. Me decía, estoy esquivando escombros. ¿Cómo es eso, Mauro?
2: Pues así es, señor Eduardo. Pues digamos, uno tiene siempre una ruta habitual para llegar al trabajo, ¿no?
0: Claro.
2: Nos ha tocado desviarnos de esas rutas habituales. Y ahora que tú me llamaste, estábamos subiendo por la carrera 10, que yo sé que tú conoces acá.
0: Sí.
2: Y en la carrera 10, entre calles 17 por el Victoria, donde me tocó girar, más y subir derecho hasta el barrio Corocito, y pues todo es esquivando escombros. Toda esa parte es esquive y esquive escombros de un lado o de otro. Ya tienen cerrado en la, y que tengo aquí a Chabelo, en la carrera 10 con calle como
4: 3-4
2: está cerrado ahí, no sé qué pasaría, pero donde usted gira hay escombros. O sea, por donde usted gira aquí en la ciudad de Pereira hay escombros. Muchas afectaciones están en casas que tenían ya sus años, es lo que yo he visto, que se han caído por completo. Yo no sé si ahí no había nadie, o sea, me llamaba hoy mucho la atención en lo que, porque es que todos los días hay algo diferente. O sea, yo hoy vi cosas que no vi ayer. Yo no sé si es que yo ayer venía en otro, porque ayer había dormido 2 horas y pude dormir 5. Sí, eso tiene que ver, pero el tema es que yo por donde paso veo cosas diferentes de lo que veía ayer, y la cantidad de escombros que hay en la ciudad es tremenda. La gente, vi mucha gente durmiendo. A mí me pareció muy particular en la, eso era entre la carrera 10, entre calles 14 y 13 había un señor cuidando, que ahí habían puesto como de neveras viejas, sí. Estaba cuidando el señor las neveras ahí, y ese local se había caído por completo, no tiene ni techo. ¿Qué ha beneficiado? Que de pronto no ha llovido, que no ha caído una gota de agua, que ayer tuvimos 36 grados de temperatura en esta ciudad que no está acostumbrada a esto, a esos grados de temperatura tan altos. Hoy también se espera que vuelva a subir la temperatura muchísimo hasta el día de mañana. Y para el fin de semana se espera que lleguen las lluvias ya, y ese va a ser otro problema cuando llegue la lluvia. Porque claro, hay muchas, digamos, yo que quedé sin techo, pues a mí me toca ir a conseguir plástico, según me dijeron ayer, para yo tapar los electrodomésticos, porque se me va a inundar el apartamento.
0: Llega entonces, después del sol, ahí sí como el cuento, llega la lluvia, que ese es peor. Esto puede sonar feo, porque Pereira ha gozado un nombre de un alcalde anterior, dos periodos atrás, que le denominó la capital del Eje, porque de cierta forma eso es el Triángulo del Café, es la ciudad más importante entre Pereira, Manizales y Armenia. Pero creo que sin duda alguna debe irse focalizando el pueblo colombiano. Y ustedes que nos están oyendo, humangueses, que necesitamos de su ayuda, Pereira sobre todo se convierte en la capital de la tragedia de este terremoto, Mauro, ¿no? Es muy fuerte.
2: Sí, o sea, es que entre más avanza el tiempo, más nos damos cuenta del impacto que tuvo este terremoto con la ciudad. O sea, es que... Yo le vuelvo y lo repito, yo nunca en mi vida había vivido lo que vivimos, y todo el mundo lo habla, y todos, pues es el tema fijo que tenemos por estos días, es la intensidad, la duración, el cómo no parecía que fuera a terminar, esa primera, cómo se fue el primer como impacto que hizo, y después como que descansó y pensamos que iba a parar, y después eso fue eterno. Todo el mundo, ayer que hablábamos con, que he estado en unas reuniones con unos ingenieros de ingenieros civiles, pues decían que era un infierno, o sea, que nunca pensaban que iba a suceder un terremoto, sí. Terremoto de esa intensidad en la ciudad.
0: Muy bien, ¿qué es lo que más está necesitando en este momento de ayudas? Porque hemos iniciado esta campaña de ayudas, Mauro, y quiero que ustedes de allí, desde Pereira, la capital del terremoto, nos cuente qué está principalmente necesitando la gente y que estas ayudas son inmediatas. Yo les decía hace un momento, Mauro, aquí a nuestros oyentes, esto no puede esperar. No es que yo no tengo dinero, que es que espéreme, yo voy el viernes. No, porque estas ayudas hay que enviarlas ya, la gente las necesita ya, ya perdieron su techo, ya perdieron su casa. Por eso esto ya lleva un día, esta radiotón nuestra es de 3 días. Hoy es el segundo día. ¿Qué dicen las autoridades y ustedes? Porque el sentir de Tropicana, Mauro, es diferente, ¿no? Nosotros estamos entre los barrios, entre la gente, y sabemos realmente de fondo qué sienten, qué piensan y qué necesitan en Pereira, Mauro.
2: Pues mire, yo creo que es muy importante ahora para toda la gente en Bucaramanga el tema del agua. El tema del agua para los rescatistas, digamos, ayer estaban tratando con la gente, porque los rescatistas llevan hasta un día sin poder comer. Ayer se hicieron jornadas para que llevarles aunque sea sándwiches. Entonces yo creo que todas estas estos alimentos que son no perecederos, salchichas, no sé, que uno puede comprar y que no se van a vencer rápido, que pueden tener, porque esto va a seguir para largo. O sea, hay muchos frentes y yo creo que no veíamos, Chávez, que están en la ciudad, que están activos. O sea, ayer hablaban de Providencia, yo nunca había oído hablar de Providencia, y lo de Providencia es impresionante, que yo sé que tú lo conoces, sí, John Edward, la Lorena, y en Providencia casi todas las cuadras están cerradas porque hay una o dos casas que están en el suelo, y ayer hablaban de gente atrapada, y eso no lo sabíamos ayer temprano, entonces se necesita pues kit de primeros auxilios, mucha agua, hay guantes de carnaza, también para donar. Hay algo muy importante, y es por el sol, los bloqueadores solares. O sea, es que vuelvo y le digo, la radiación de estos días ha sido, yo creo que de récord histórico. Yo creo que la temperatura de ayer fue de récord aquí en Pereira, porque yo en mis años, yo llevo acá, yo nunca había sentido 36 grados de temperatura.
1: Muriel, con los buenos días para usted, para todos nuestros amigos oyentes.
0: Qué bueno, aquí en Bésame y Tropicana.
1: Yo que tuve la posibilidad ayer de ir a hacer un recorrido por diferentes sectores, le cuento que lo que uno ve en las imágenes, lo que ve en los videos, al momento de estar uno en la calle, el sentir es otro totalmente diferente. Porque generalmente los medios o la gente busca las cosas grandes para mostrar, pero la cantidad de edificaciones en el centro de Pereira, yo ayer decía, si un 95-98% del centro de la ciudad de Pereira no tiene afectación, es poquito. También la
2: venga,
1: otra...
2: Chávez, y además, venga... ¿Sí? Hay una zona que demarcó la alcaldía de Pereira donde ya no se puede transitar en el centro. Hay una gran parte de entre la novena, la octava, sí, la séptima, que no se puede ya transitar. Entre 14 y 17, que no se puede ya transitar por ahí porque pues todo tiene afectaciones. Y en el tema, ya como para finalizar, pues lo que se necesita es eso, alimentos no perecederos. Yo creo que los guantes de calmazo son muy importantes, herramientas, hablaban ayer, porque para poder romper estos bloques y porque ya, entre más horas pasan, pues se va acabando la esperanza de vida.
1: Y agua en botellas pequeñas para darle a los rescatistas. Y ¿cuál es la otra situación a nuestros amigos de Bucaramanga si para esas ayudas? Resulta que en su gran mayoría los supermercados aquí en la ciudad de Pereira están cerrados. No tenemos supermercados, entonces las tiendas de barrio son las que están abasteciendo, pero se están acabando las mercancías, a pesar de que hay buen suministro de agua potable y todo esto, pero para los rescatistas no hay. Y eso es otra de las cosas, que la afectación que ha tenido, que se ha notado Mauro ayer, y es el sistema de acueducto de agua potable tiene muchísimas filtraciones, digamos en Dos Quebradas también, en muchos barrios hay muchos daños, por eso una cosa es lo que se ve, y Mauro, usted y a nuestros oyentes en Bucaramanga, usted decía algo que no se veía, hoy fue el día, en el recorrido que venía, el de las guaduas sobre las fachadas para que no se caigan, hay cantidad de edificaciones que tienen guaduas sosteniendo las fachadas para evitar que se caigan o que tengan un colapso inminente, igual esas fachadas hay que tumbarlas, por el Japón hay una cantidad de edificios que tienen guaduas. Entonces todo esto, muchachos.
2: Yo creería, Chava, sí. Y para John Edward que está, y la gente de Bucaramanga, yo sé que pues que no conocen Pereira, pero claro. Como para los que no conocen, yo creo que toda la avenida del ferrocarril la van a tener que demoler. Todo está afectado.
0: Esto es como para ponerlo aquí, como ustedes bien lo dicen, muchachos, ponernos aquí en un contexto de la ciudad.
1: Para Florida Blanca.
0: Sí, es como una avenida paralela. Esto es como si, muchachos, la vía antigua, que uno dice, no es la principal, entre Bucaramanga y Florida Blanca, no, la tuvieron que acabar porque estaban las casas alrededor destruidas, que no son barrios nuevos, miren que en esa zona no tenemos, cierto, una zona nueva construida.
2: No.
0: Pero en esos lugares, pues son lugares a los que uno está acostumbrado a transitar, y ellos nos están tratando aquí de contar, obviamente a las 6:20, lo que está pasando. Mauro, lo interrumpí al inicio porque quiero que se detenga un momento y nos explique las imágenes del estadio. Y ojo con esto, no es por frivolidad, no es porque no se pueda jugar un partido de fútbol, eso no es importante en este momento, es por lo que se significará futuro con las imágenes que veíamos ayer del Estadio Olímpico Hernán Ramírez Villegas. Cuéntele usted a los oyentes el video que nos envió, aquí lo estamos viendo para nuestras piezas digitales. Cuéntanos los detalles, sí. Mauro, por favor, para que la gente también vea esta magnitud Tropicana, que siempre es una marca tan futbolera en todo el país.
2: Estas imágenes llegaron ayer apenas, porque pues yo creo que no habían ni tenido la oportunidad de revisar, o no sé si no se había salido a la luz, de la afectación que tiene pues el estadio. No han dicho nada. Si algo he aprendido en estos días es tal vez a no dar dictámenes por grietas ni nada, porque eso lo dije a un ingeniero civil, porque he escuchado, digamos, que me ha tocado vivir en cierta manera, y ayer nos decían en una reunión que tuve del conjunto que somos damnificados. Entonces una obra que está de damnificado aprende a no dar como dictámenes de sobre las grietas y todo, porque depende de un ingeniero como qué es lo que ellos vean. Digamos, pues yo veía en mi apartamento, no lo puedo evitar, y ya me dijeron que sí, pero por ahí en unos 6-8 meses. Entonces pues yo creo que es, debe ser como un ingeniero el que lo revise. Yo la verdad veo que es la base de debajo de las gradas y toda esta parte ahí que está afectada, pero pues no han dado, o sea, solo enviaron el video y no han dicho absolutamente nada. Yo sé que ayer armaron una alerta alrededor de, por los lados del estadio, por unos muros de contención que estaban, que se venían, pero no más, no han dicho absolutamente nada más. De lo del estadio ha estado, pues,

0: ese video que se filtró ayer y no las autoridades no han dicho absolutamente nada sobre el tema.
1: Muy bien, los tengo que dejar porque tengo aquí en línea a un sacerdote que nos va a hacer, un curita, un padre, nos va a hacer una oración aquí precisamente por ustedes y por todos. Mauro, estaremos en contacto y vamos a recoger todas estas toneladas de ayudas por la capital de este desastre, por Pereira. Un abrazo solidario.
0: Un abrazo, cualquier cosa aquí estamos. Si quiere más tarde volvemos a estar por ahí conectados y le tenemos ya cifras oficiales de lo que haya arrojado esta mañana.
1: Muchas gracias, claro que sí. 103 víctimas en Pereira.

0: Tenemos aquí en la línea al padre Moisés Lancheros. Padre, este minuto de silencio, esta diana, este efecto de trompeta que suena es porque hay la cifra de 103 personas que a esta hora de la mañana confirman han perdido la vida solo en el departamento de Risaralda. Es un departamento de 1 millón de habitantes en sus 14 municipios. Pereira y Ciudad Metropolitana son 700 mil. Le quiero poner un poquito en el contexto para que usted ablande más estos corazones. Nosotros, como buenos santandereanos, somos fuertes, somos recios, ¿cierto? Pero quiero que hoy sus corazones sientan el dolor de lo que está pasando allí. Y padre, mire, nos acabamos de colgar. Discúlpeme que me demoraba unos minuticos en llamarlo. Estábamos con comunicación de nuestros compañeros de Caracol allí en Manizales y Pereira. Mire nomás esta escena que él nos daba. Decía, voy camino a mi sitio de trabajo esquivando escombros en las calles para poder llegar, porque la ciudad está llena de escombros. Hay una avenida principal que es la avenida del ferrocarril. Él dice, yo creo que esto van a tener que demolerlo por completo. Guaduas, palos sosteniendo las fachadas en los barrios, daños estructurales en barrios que ellos allí, estando allí, viviendo allí, hasta ayer en la tarde se dieron cuenta de que había una catástrofe. Padre, lo hemos querido llamar para que usted, con el favor del Espíritu Santo, nos ilumine y nos haga sentir empatía, empatía por este pueblo que es colombiano, como usted, como yo, como nosotros, como nuestros oyentes, y nos animemos a ayudar, Padre.
1: Bueno, pues hoy el Señor Jesús nos saluda y les da los buenos días a todos ustedes. A esta hora en que comienza un nuevo día, debemos detenernos un momento para poner nuestra vida en las manos de Dios. Gracias, Señor, por la vida, la oportunidad de despertar, por nuestra familia, por el trabajo, porque nos amamos y por este nuevo día que nos regala. Pero hoy, Señor, no queremos pensar solamente en nosotros, queremos mirar a Colombia, queremos poner delante de ti a nuestras hermanas de Pereira, Manizales, el departamento de Chocó y todas las poblaciones que han sido golpeadas por esta tragedia. Señor, hay familias que están despiertan con dolor, hay hogares que han quedado, hay personas que lloran a sus seres queridos y hay muchos todavía sin miedo e incertidumbre. Quédate con ellos, Señor. Abraza al que llora, fortalece al que está angustiado, consuela al que perdió a alguien quien amaba, dale esperanza al que hoy no sabe cómo comenzar. Bendice, Señor, a quienes durante estas horas están ayudando, los organismos de socorro, los médicos, enfermeros, bomberos, policías, voluntarios y tantas personas que están poniendo su tiempo al servicio de los demás. Y a nosotros, Señor, danos un corazón que no sea indiferente, que no escuchemos una noticia otra, simplemente cambiemos de emisora, que no digamos, esto está lejos de mí, porque el dolor de un colombiano también toca nuestro corazón. Hoy queremos recordar tus palabras. Dos hombres están reunidos en mi nombre. Allí estoy en medio de ellos. Creemos que estás allí, Señor, en medio de quienes sufren, en medio de quienes ayudan, en las familias que lloran y también aquí, en medio de nosotros. Haznos solidarios. Vamos a mirar al que necesita, a compartir lo que tenemos, a tender las manos y a no acostumbrarnos nunca al sufrimiento de los demás. Bendice a Colombia, bendice a las familias, bendice a trabajar, bendice a los niños, a los jóvenes, a los enfermos, ancianos, y a quienes en este día con alguna preocupación en el corazón. Especialmente, Señor, humano, sobre quienes hoy me has necesitado, que en esta mañana nadie se sienta solo. Quien esté triste encuentre consuelo, que quien tenga miedo encuentre fortaleza, que quien haya perdido la esperanza encuentre razón para seguir adelante. Ponemos este día en tus manos, Señor. Quédate con nosotros.
0: Padre, muchas gracias por su aliento. ¿Tiene el altavoz puesto ahí para que se ponga el, al teléfono?
1: Ahí, a ver si... Sí, señor, tengo
0: eso,
1: el
0: audífono. Perfecto, sí, es que se me va a veces la señal. Padre, muchas gracias por este llamamiento. Ya no a modo de oración, sino como reflexión, se lo quiero preguntar. Hay veces como seres humanos nos vamos volviendo como un poquito indolentes. Pensamos que lo que le duele al otro, eso es al otro o eso es por allá, ¿cierto? Decía usted en su oración.
1: Sí, la indiferencia de la que el Papa siempre denunció, el Papa Francisco, en su momento. Y esto nos puede ocurrir a los colombianos, que como la tragedia a cierta distancia de Bucaramanga, de nuestra ciudad, esto no nos afecta. Pero realmente, más de uno tenemos que rezar en lo que sentimos tan fuerte y que nos pasa aquí en la ciudad de Bucaramanga. Yo venir bajar por la 36 hacia la plaza Luis Carlos Galán, cantidad de gente preocupada por el movimiento telúrico.
0: Bueno, padre, gracias. Que los oyentes hoy hablando en ese corazoncito, padre, ese es el mensaje. Muchas gracias.
1: Muchas gracias a Tropicana y a John Muriel. Yo los...
0: Gracias, el padre Moisés Lancheros, que está en la parroquia de San Laureano. Hoy continúa nuestra segunda maratón de ayuda. ¿Cuál es la cifra que tenemos, Mayra Bello? El último boletín de afectados, de damnificados, de personas fallecidas, son las 6:30. 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
2: En el boletín número 14, con cierre 4 de la tarde del martes 11 de agosto, menciona una subida en las cifras. Se registran ya 188 personas fallecidas a nivel nacional. 188 personas fallecidas, 1.677 personas heridas en las principales capitales más afectadas. Cali registra al momento 95 personas que pierden la vida, Pereira 79, Quibdó 9, Manizales no representa ninguna persona fallecida, 5 fallecidos en Manizales y Armenia sin fallecidos.
0: Tenemos noticias del presidente de la República, Abelardo de la Espriella, que estuvo,
2: sí, señor,
0: allí en Pereira, donde estábamos hablando con nuestros compañeros, decretando duelo nacional, también dialogando para que les abran las tiendas. Yo no sé si me pasa, le pido perdón a los oyentes si es que somos reiterativos o explícitos. ¿Se oyeron, compañeros, que él decía que los supermercados están cerrados?
3: Sí, sí.
0: ¿Se imagina usted despertar?

0: levantarse a esta hora y ay, no hay agua, como dice aquí el mono. No hay agua. Eso no es un invento, son ellos que están entre los barrios. Porque hay veces uno, como oyente, dice, ah, esos son cifras de la alcaldía, cifras de allá, la unidad de gestión del riesgo. No, ellos, nuestros compañeros, por eso me esfuerzo tanto en sacarlos a ellos y que hablen con toda la tranquilidad y expliquen la situación, porque ellos van y se meten entre los barrios. Así como ustedes nos ven aquí a nosotros metidos entre los barrios, en las actividades, eso es lo mismo que hace Tropicana en cada ciudad. Entonces ellos van a hacer ese recorrido entre los barrios y van a contarles que es que no hay agua, que hay múltiples daños en las tuberías. Entonces no hay agua. Se levanta usted, de pronto pudo dormir en su casa, pero sale a la tienda a comprar. ¿Qué quisiera desayunar ahorita, Mayrita? ¿Qué se le antoja desayunar?
1: No, yo siento que las personas...
0: ¿Quieren un chocolatico? Panaderías no hay abiertas.
1: No hay nada.
0: ¿Quiere un chocolatico? No hay donde se lo vendan si se le acabó.
2: Mire, yo me pongo en la situación.
0: Imagínese usted, ¿y necesita agüita?
2: No.
0: Tiene que tener un galoncito de agua porque no hay de la llave ahí, del grifo. Ya, no hay.
2: Yo me pongo en la situación de mamá en algo así. Que su hijo le diga, mamá, tengo sed, ¿usted dónde busca agua? ¿Dónde va a comprar agua? Que el problema no sea el dinero, sino que el problema sea que usted no tiene dónde comprar. Y su hijo pidiéndole por ahí agua. O que usted, el niño diga, mamá, tengo que ir al baño y no sé dónde, no hay dónde. ¿Usted con qué, cómo ayudaría usted a su hijo? Usted como mamá, usted como papá, que su hijo le pida agua y usted no tenga dónde comprar agua. Los niños que son tan imperactivos, que están también viviendo la situación desde otro punto de vista, que muchos no entienden lo que está viviendo, y llegue y diga, mamá, tengo sed, quiero agua, y usted no tenga que darle a su hijo. Yo lo digo como mamá, pero usted que diga de verdad, tengo sed, usted puede ahorita ir a comprar agüita, ¿sí o qué?
0: Sí.
2: Que su hijo, que ay, que se me quedó el tarro del agua para el colegio, ir a comprarle una botellita de 1800 pesos o algo y se la ha hecho para el colegio. Pero si no hay dónde comprar, ¿qué le va a dar usted a un niño? Uno aguanta, pero ellos...
0: Que son todas las situaciones que empiezan con este tema de la tragedia en este momento. Allí en la capital de la tragedia, en Pereira, la capital de esta tragedia. Claro, hay muchas situaciones que lamentar en Chocó, en Cali.
3: Quito.
1: Sí, en ¿cierto? Pereira,
0: en Manizales, como lo contaba Armenia. Un poco más, en Armenia también empiezan a aparecer otros municipios, pero sin duda alguna lo de Pereira es muy difícil, muy complejo. El 70% de la ciudad está sin energía. Cuando ya usted empieza a indagar las historias, a preguntarle a la gente buscando de distintos establecimientos de comercio, usted tiene su mini mercado, Mayra, Alejandra, oyentes. Entonces, para que las cosas no se le dañen, le tengo que ir rápido a buscar a ver dónde hay una planta de energía para que todo lo que esté refrigerado no se dañe, o sacarlo y no surtir más, porque no hay energía.
2: Y tampoco
0: hay servicio de energía. Sí, no hay servicio de luz, no hay servicio de energía. 6:35 a.m, estamos en nuestro segundo día de esta maratón con Vivi y Mayra, el primer día ayer. Para nuestros oyentes, bueno, hagan la invitación ustedes, niñas, por favor, y Cristian, que ahora está también hoy allí en el primer piso de la alcaldía.
4: Director, invitamos a todos los oyentes que se pongan la mano en el corazón y acerquen sus donaciones, su aporte, aquella ayuda que deseen dar, ya sea un kilito, algo, como era ayer, vimos un caso muy lindo de un niño, un niño de décimo grado que venía con su chaquetica de prom preguntando, oigan, ¿esto qué es? Esto, estas, todas estas carpas, ¿de qué son? No, mira, son ayudas para los afectados del terremoto. Ah, listo, vale, gracias. Y a los 10 minutos, con posiblemente lo más probable, su dinerito de la lonchera o lo que le queda de la semana, trajo ayuda, trajo un paquetico de lentejas y trajo una harina. Lo mismo, hacemos una invitación a todos los oyentes, así sea desde lo más chiquito, lo más mínimo, se acerquen al primer piso de la alcaldía y a la Plaza de la Libertad, que nos van a encontrar todas las carpas recogiendo toda la ayuda humanitaria para estos afectados tras el terremoto que vivimos el lunes 10 de agosto. Vamos a estar desde las 8 de la mañana, como lo mencionaba el director, hasta las 5 de la tarde. De largo toda la jornada, así que la invitación ahí está clarísima, a que todos los oyentes se acerquen al primer piso de la alcaldía.
0: Primer piso de la alcaldía. Usted que hoy sí tiene con qué salir, suena feo que lo diga así, ¿cierto? Suena como... como hasta con soberbia si se quiere, pero no. ¿Usted qué tiene con qué salir a comprar una botella de agua? ¿Usted qué abre la llave y puede tomarse el agua tranquilamente? Piense que esa agua, solo eso, mire, solo eso, no piense en el resto. Esa agua que usted se está tomando hoy, que la puede comprar o se la puede tomar en la casa de ellos allá, no la tiene. Vamos a estar hasta las 5 de la tarde en el primer piso de la alcaldía. Segundo día, ¿no? Segundo día. Recuérdeme la cifra, por favor, de las personas que han perdido la vida. Por favor, Mayra, ¿cuál es el último reporte que se tiene en Colombia?
1: Menciona el medio de comunicación El Tiempo que Asocapitales, de manera preliminar, ha confirmado en la mañana de hoy un aumento. Estábamos hablando de 188 víctimas fatales, pero en este momento la cifra asciende a 190 personas fallecidas.
0: 190 personas fallecidas. Es el horror de la tragedia, de la muerte, que está tocando aquí la puerta de nosotros como colombianos. 6:38.
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1: Hoy, en nuestro miércoles misericordioso.
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1: Y aquí, para la gloria de Dios, no nuestra, para la gloria de Dios, ustedes, los oyentes de Tropicana, le han logrado ayudar a personas con medicamentos. ¿Con qué más? ¿Con qué cosas? Vamos a una lista rápida de cosas, Alejita, que en este miércoles misericordioso, en estos ya 19 meses, hemos podido, para la gloria de Dios y sobre todo con el bolsillo y la ayuda de nuestros oyentes, hemos podido lograr.
2: Hemos ayudado con medicamentos, emprendimientos, situaciones de salud, situaciones jurídicas, emocionales, orientaciones. Hemos ayudado con familias enteras, porque hay que decirlo. Hemos ayudado a montar emprendimientos. Hemos hecho apoyo a diferentes fundaciones con visualizaciones, mostrando su labor. Hemos hecho apoyo tanto a los más necesitados, en muchos aspectos. En conclusión es eso. Aquí nosotros nos hemos caracterizado por extenderle una mano a muchas personas, siempre con la ayuda de ustedes, los oyentes. Aquí nosotros, así como sacamos muchas ayudas al aire, también hay ayudas que no podemos sacar al aire, pero les brindamos una orientación. Mire, vaya a tal lado, pregunte por tal persona, haga tal gestión. Mire, a usted le pueden solicitar por este lado tal persona, llegue a tal lugar que allá le brindan la mano. Muchas personas han sido enviadas, remitidas. Las mamás cuando llegan acá, mire que no tengo, mire que tal cosa, venga, los remitimos a la alcaldía. Muchas veces llegan directamente a desarrollo social. No crea que aquí es solamente la gente que sale al aire y ya, no. Yo creo que en un 80% las personas que tocan la puerta de Tropicana se les ha brindado algún tipo de ayuda.
1: Hoy es miércoles misericordioso, pero es miércoles de ayudarle no al que está aquí en la esquina, al que está llamando a nuestra línea telefónica, sino al que está al otro lado del punto geográfico de nuestro país, en el occidente, centrooccidente y suroccidente. Está necesitando desde una botella con agua, porque no hay agua, desde una pequeña colchoneta donde poder descansar su espalda, su lomo, poderlo descansar un rato. Ropa nueva, como nos decían en la ciudad de Manizales, porque las personas se quedaron sin absolutamente nada, tienen que salir de su casa corriendo. Corren como corrimos aquí en Bucaramanga.
2: Sí, señor.
1: La diferencia es que nosotros regresamos a contar el chiste y a reírnos. Ellos no han podido ingresar a sus hogares.
2: Nosotros.
1: O como contaba Mauricio en Pereira, sí, usted sí puede volver a habitar en su casa, pero
2: Seis, siete, ocho meses.
1: En 6 meses, mire cómo soluciona mientras tanto.
2: Mire, ahorita escribió a un oyente, uy, ¿cómo así que tiene que ser ropa nueva con etiquetas? Pero es que están peor que Venezuela. Pero es que no es eso. No se trata de que estén mejor o peor. Lo que pasa es que si usted va a regalar algo, usted trata de regalar lo mejor. Usted, cuando lo invitan a una fiesta o algún lugar, usted no lleva las medias que se acabó de quitar, las echa una bolsa de regalo y las lleva. O sí, director. Son personas que lo han perdido todo. Si usted está en posibilidad de
1: comprar, le están diciendo de qué marca, le están diciendo es que sea.
2: Que sea, mire.
1: Que tenga la etiqueta nueva, precisamente que sea fácil para. Porque entre tantas miles de personas para escoger.
2: Es complicado.
1: Cuando usted llega a una fundación, por ejemplo, de abuelitos, usted escoge la ropa y mira, este le sirve, este no le sirve. Aquí es, recíbame y póngase, porque la gente lleva 3-4 días con la misma ropa.
2: Mire, yo les hago una comparación y les hablo a las personas que están acá en Bucaramanga. Usted llega a un 5000azo que hay en la ciudad,
1: sí,
2: y usted consigue ropa interior en 8000 pesos. Unos cucos, una ropita interior. Medias para niños, usted consigue en 5000 pesos medias nuevas y buenas, ¿sí? Si es que de pronto usted quiere donar y no tiene el dinero, no tiene los recursos, ¿sí? Pero usted tiene la intención de donar, y eso es respetable. Usted que tiene 30 mil pesos, acá en el centro de Bucaramanga venden pijamas para niños en 30 mil pesos. Ay, que una camisa, vea, yo he comprado camisas buenas en 20 mil pesos y de pronto me disculpara el director por decir la empresa. En el Éxito usted consigue camisas a 20 mil pesos. Usted tiene 20 mil pesos, quiere regalar algo bueno, vaya para el Éxito una camisa a 20 mil pesos. Vea, va nueva, va bien, mire, tinga, 20 mil pesos. A veces no es escudarnos en, ay, es que quieren todo, no, no. Es que usted puede regalar cosas buenas y económicas. No se excusen, ay, es que son de marca. No, eso se llama dignidad. Que la persona que está recibiendo la ayuda tenga la certeza de que, mire, alguien pensó en mi hijo, alguien pensó en mi familia, alguien pensó en que yo merezco recibir cosas buenas. Entonces, ahí está la invitación.
1: ¿Y sabe qué? Sin pedirlo, Aleja.
2: Sí.
1: Porque el Evangelio de Lucas habla precisamente de eso, de lo bonito que es dar sin recibir.
2: Sí, señor.
1: De pronto usted se le arrima a alguien y le dice, ay, mire, colabóreme con esta rifa, ayúdeme con esto, deme 5, deme 2, deme un pan. Más bonito piense que en sus oraciones eso le va a llegar a alguien que de verdad ya está sin con qué arroparse, sin con qué pasar la noche. Hombre, sin en dónde comprar una botella con agua. Hoy, para que los oyentes dimensionen lo que está pasando con el sistema Tropicana en Colombia, a esta hora Tropicana, por ejemplo, en la ciudad de Bogotá, tiene habilitado un camión que hay que llenarlo entre todos los habitantes, oyentes de Tropicana allí en la ciudad, que va, se llena y de inmediato
2: coge
1: por carretera a Pereira.
2: De una.
1: De Cúcuta se empieza a llenar un carro el día de hoy para poder coger carretera hacia Manizales, ¿sí? Nosotros no podemos ser la excepción. Necesitamos llenar estos camiones. Necesitamos que ustedes piensen que estas personas allí están literalmente sentadas esperando.
2: Sí.
1: Que además está difícil el acceso a la ciudad. Que necesitamos armar caravanas, que es lo que ya ha empezado a gestionar nuestra compañía para poder que lleguen estos vehículos. No por saqueos ni por problemas de seguridad. No, simplemente porque también hay problemas viales, ¿cierto? Con el tema del terremoto en túneles y demás, hay que buscar los lugares para llegar. Desde cada uno de los rincones, el sistema de Tropicana en Colombia se solidariza y empezamos a llenar con ustedes, Los Ángeles Tropicana, camiones. Gracias, Giovanni.
2: Aquí acaba
1: yo le
2: pague,
1: aquí nos están escribiendo precisamente a alguien que dice, venga, yo cómo me sumo, qué necesito, porque hoy ustedes que nos están oyendo, creo que es el mejor ejemplo. Abre la llave y hay agua, ya no hay agua. No hay energía. Usted puede tener su casa, listo, no le pasó nada, ya. Que sea ese 20% de que no le ocurrió nada. Mire, o tiene energía y no tiene agua. Y no tiene dónde salir a comprar la comida. No porque no quieran, sino porque precisamente por la falta de energía y agua, el cuidado de los alimentos,
2: sí, señor,
1: pues se complica mucho más.
2: Claro. Muriel, mire, por acá nos están escribiendo, mire, que vayan a San Bazar, allí le damos buenos precios. Es más,
1: listo,
2: nosotros estamos...
1: aprobado Ecosalud, vaya, de una.
2: Estamos recogiendo para llevar a la alcaldía más tarde.
1: Listo.
2: Ellos como entidad están, claro, recogiendo para ir a llevar allá a la alcaldía. Allí estaremos a partir de las 8 de la mañana recibiendo sus ayudas. Organícense, mire, si es un centro comercial, que una persona lidere, compren cositas, van y llevan. Y si de pronto...
1: aquí hacemos las menciones también, ¿no? Valga la claridad, no se trata de publicidad, pero ni más faltado. Aquí no tenemos ninguna restricción en mencionarlo, en decirlo. Si ustedes creen que tienen algún tipo de promoción, escuchaba ahí ya por ahí un emprendimiento también que dice, mire, yo quiero donar parte de mis ganancias de mi emprendimiento. Adelante, utilice nuestro WhatsApp, Alejita. Estas publicidades para apoyar la causa de las víctimas del terremoto. Nuestro WhatsApp, Alejita.
2: 317-880-1840. Si usted está fuera de Colombia y nos está escuchando y desea sumarse a esta causa, también tenemos un aliado que es el Banco de Alimentos de Bogotá. Tenemos una alianza a nivel nacional junto pues todo Caracol Radio. Aquí tenemos las cuentas dispuestas para que usted, si desea donar, que está fuera del país, pueda donar. Aquí usted escribe 317-880-1840, nos coloca cuenta y con todo el gusto le enviamos las cuentas en las cuales usted puede realizar su donación. ¿Qué ventaja hay con esto? Que es la cuenta directamente del Banco de Alimentos. Si usted está donando directamente a comida, a agua, y tiene la plena certeza de que el dinero está llegando al fin que debe ser, que han salido muchas personas que yo mire, que pónganme aquí, que pónganme allá, pues muchas veces uno puede sentir desconfianza. Pues esta cuenta es directamente del Banco de Alimentos, es una alianza nacional que tiene nuestra empresa Caracol Radio Prisa Media con todas sus emisoras, que es Tropicana, Bésame, Los 40, Caracol Radio, bueno, y me quedo corta en las menciones. 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
1: El problema no es qué donar ni dónde donarlo, ese no es el problema. Si ese es el problema, aquí lo solucionamos. Sí. Para eso estamos aquí en este miércoles misericordioso con Bésame y Tropicana. Ya estamos aquí internamente estableciendo comunicación con el departamento del Chocó, con el periodista Jair Mosquera de Iperé. Nos cuenta que está también allí localmente, pues obviamente al aire, ¿no? Y también con Mauricio Etayo, que es el director de Tropicana en la ciudad de Cali. También estamos pendientes de que nos regale un par de minuticos para que ustedes oigan a viva voz de cada una de las ciudades de lo que está pasando. Sigan aquí en sintonía con nosotros en esta mañana. Haremos nuestro esfuerzo por contarles el detalle de lo que está pasando en los municipios. En el caso de Chocó, digamos, una lista de municipios pidiendo ayuda. Por favor, Mayra, enumera esos municipios, por favor, que nos estabas aquí contando.
3: Tan solo algunos, pues, son las personas las que están tratando de llegar a estos municipios. Sabemos que hay muchos lugares, muchos centros que todavía no tienen comunicación. Estos son solo algunos de los municipios que están pidiendo ayuda en el Chocó. Está Lloró, municipio de Las Ánimas, Itzmina, el Dos Raspaduras, Condoto, San José del Palmar, Río Iro y Novita. Solo algunos.
0: 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En Tropicana son las
1: 6:51.
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1: Vivi, yo estoy seguro.

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0: 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Un oyente aquí en Bésame nos pregunta, ¿es posible que en Bedecuesta coloquen un punto para donar elementos para los damnificados del terremoto? Claro que sí, vamos a organizar, no le podemos decir ya el lugar, pero es válido.
1: Sí.
0: Nuestra móvil de Caracol, organizar los espacios, los momentos, también para hacerlo. Hay varios empresarios que se están uniendo, que nos están escribiendo y en el transcurso del día van a aparecer distintas alianzas. Entonces estén atentos también de otros lugares y otras formas de ayudar que vamos a encontrar y apoyar, por supuesto. Invitamos a los emprendedores, la gente que tenga otra forma de ayudar, que tenga otra idea, un intercambio de algo. Los amigos de Mica, por ejemplo, ayer nos contaban que van a hacer algo con Don Lucho, con... No sé si han visto alguna publicación de ellos. Fabián y Víctor me contaban ayer, está vinculada a Tropicana esta campaña. Tienen con Don Lucho, con Más por Menos, bueno, muy, muy similar a lo que hicieron ellos por Venezuela, sí, donde la gente compraba un plato de lechona,
1: de lechona
0: y unas ganancias.
1: Las ganancias iban directamente
0: son,
1: a
0: todo esto son, correcto, eso se hizo, algo más o menos ellos hacían, ellos mismos nos contaron, y es válido, ¿sí? Si ustedes tienen alguna idea, cuéntenos por favor a través de nuestro WhatsApp, 317-880-1840.

0: Arias, paz en medio de la tormenta.
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3: 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En Tropicana son las
0: 6:58.
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0: Y para nuestros oyentes en Bésame a las 6:59 de la mañana que nos acompañan esta horita. Bueno, hoy, pues más que noticias, o sin noticias también, porque estábamos directamente con donde se está produciendo la noticia en este caso, ¿no? Así como decía el viejo adagio, donde la noticia se produce, caracoles, o sea, la comoneta. Sí, claro. En Manizales está la noticia, en Pereira está la noticia, en Quibdó está la noticia, en Cali está la noticia. Y aquí les vamos contando estos detalles, pero hoy enfocados en que estas personas están necesitando ayuda, necesitan que les demos la mano, necesitan de su mano, de su ayuda. Vamos a estar a partir de este momento dirigiéndonos ya a la alcaldía. Primer piso, Alcaldía de Bucaramanga, para que ustedes alisten sus ayudas y allí a partir de las 8 de la mañana estemos todos junticos reuniendo toneladas de ayuda para estas familias que están necesitando ayudas en el eje cafetero. 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

0: te está diciendo es, ¿qué hay en tu corazón? Te pregunta a esta hora de la mañana, ¿qué hay en tu corazón para esas personas en el Eje Cafetero, colombianos?
1: ¿Sabe qué es lo bonito de hablar con Dios, Muriel? Que Dios no te está pidiendo que vayas a cierto lugar. Dios no te está pidiendo que llores cada vez que te vas a comunicar con Dios. No, Él no pide eso. Él lo único que pide es una cosa: que lo que usted esté pensando, que lo que usted esté deseando, salga de su corazón, de las cosas bonitas que usted tiene en el corazón. ¿Sí? Si usted está de pronto en este momento en su trabajo y está escuchando a Tropicana, y estamos siendo su compañía, usted que de pronto es guarda de seguridad y está en el ajetreo y está ahí como entre bambalinas escuchando a Tropicana, oiga, dedíquese un momentico así, un segundito, y dígale, gracias Dios mío, dele gracias a Dios. Aprendamos a pedir a Dios en agradecimiento. Gracias a Dios porque tengo mi familia, gracias a Dios porque tengo tal cosa, y Señor, te agradezco por todas las bendiciones que tú vas a entregar a la gente de Quibdó, a la gente de Chocó, a la gente de Cali. Aprendamos a pedirle a Dios en agradecimiento. No empecemos, ay, es que haya la gente, todo el mundo ayudando, y es que no sé qué, porque muchas veces entre nosotros empezamos a refunfuñar en vez de agradecerle, y no debe ser así. Dios no nos está pidiendo nada más, sino, oiga, Diosito, tal cosa.
0: Si usted no puede económicamente, una oracioncita mental, hágalo ya mismo y no deje para más tarde, 30 segunditos. Lo que usted quiera pedir de todas estas personas que están en angustia y otros que lo han perdido todo y otros que están perdiendo a sus seres queridos. 188 personas fallecidas, ¿es el último boletín, Mayra?
2: Confirmado por Aso Capitales, sí, señor.
0: Muy bien. Mayra, ¿de qué se trata los tres días de duelo nacional?
2: Que ha firmado, sí, a través de un decreto del presidente Abelardo de la Espriella. Tres días de duelo nacional en honor a las personas que han fallecido tras este terremoto. Menciona en el decreto, abro comillas, en honor a todas las personas fallecidas, duelo nacional en término de tres días en todo el territorio nacional, durante los cuales se iza la bandera, se iza el pabellón nacional a media asta en todos los edificios públicos del país y de las embajadas y oficinas consulares de Colombia en el exterior. Los reportes provenientes de las autoridades indican que a la fecha son 188 personas fallecidas en el boletín número 14 con cierre de las 4 de la tarde, como lo habíamos mencionado justamente. ¿Qué significa precisamente, qué implica el duelo nacional en Colombia? Uh-huh. No, realmente no es un día festivo, no, okay, se suspenden actividades laborales, no se detiene el comercio. So, no hay normas, no hay cambios en las normas de los permisos privados de luto. Básicamente se ordena izar la bandera media asta en todas las instituciones públicas. Hay honores militares o policiales, se tributan homenajes especiales en guarniciones, actos institucionales, y se cancelan los eventos, se suspenden o modifican actos públicos, festivos o de carácter oficial organizados por el gobierno. Más allá de eso, es un acto simbólico, un homenaje, una pausa a lo que se está viviendo como país.
0: Me acaban de enviar aquí material, Mono, compañeros, ustedes pueden echarle una chequeadita, viene desde el departamento del Chocó, de Yair Mosquera de Iperea, ¿listo? Y también nos están enviando material desde... Es que no puedo chequearlo, ¿no? Entonces aquí ustedes me van ayudando. Vamos dando instrucciones en otra época. O sea que a mí me ha gustado así. Vamos dando al aire entre una cosa y otra. Bueno, está listo Alexander también, ¿no? Para ayudarnos a desplazar a la alcaldía. Este video también que me están enviando desde la ciudad, bueno, procedente del director de Tropicana en Neiva. Este último. No sé si tiene que ver con Neiva o con alguna otra necesidad. Mayra, vamos a cerrar este enlace, esta primera hora que tenemos, sí, diariamente, ¿verdad?, con la emisora Bésame. En esta horita vamos a cerrarlo con noticias, ¿sí? Vamos con detalle, porque obviamente estamos concentrados hoy miércoles misericordioso en las ayudas que tenemos para nuestros oyentes. Primer piso de la alcaldía de Pereira, de Bucaramanga.

0: Bucaramanga en ayudas para Pereira. Primer peso de la alcaldía de Bucaramanga, ayudas para la ciudad de Pereira. Y si llenamos y recogemos no 15, sino 100 toneladas, pues repartimos 15 en Chocó. Vamos y llevamos a Cali, nos vamos de gira. Bendito sea el Señor.
1: ¡Primera!
0: Arranquemos con declaraciones del presidente Abelardo de la Espriella a las 7 de la mañana con 7 minutos aquí en Bésame y Tropicana. Titula él en un comunicado,
2: sí.
0: Hay esperanza. ¿Qué dice el presidente?
2: Menciona que se confía en todos los rescatistas y en los caninos que trabajan sin descanso día y noche para encontrar a los hermanos desaparecidos. Estas declaraciones que entrega él a través de sus redes sociales, 9:30 de la noche de ayer martes. Recordemos que estuvo en un recorrido por Pereira en diferentes lugares de las zonas más afectadas. Escuchemos las declaraciones
3: del presidente. Esta mañana estuve en Pereira con el señor ministro y otros miembros del equipo de gobierno apoyando al alcalde y al gobernador de Risaralda en la búsqueda de tantos desaparecidos que todavía tenemos en la ciudad de Pereira. Hace pocos minutos, los bomberos, que son héroes de la patria, encontraron a una mujer de 32 años y celebramos que la hayan encontrado con vida. ¿De quién se trata, señor ministro?
4: Presidente, se trata de Daniela Andrea Largo Sánchez, de 32 años, que fue encontrada bajo las ruinas de un hotel que colapsó. Ella estaba desaparecida, la estaban buscando y fue encontrada después de 7 horas. De búsqueda por parte de los bomberos. Habían empezado a buscar, la detectaron a 1:30 y la labor heroica de los bomberos, su profesionalismo logró rescatarla con vida, la llevaron al hospital de Pereira y está en recuperación. Es una gran noticia.
3: Así es, gracias a Dios la encontraron con vida. Tenemos en este momento más de 40 desaparecidos en Pereira. Seguimos trabajando, enviando todas las capacidades, todo el presupuesto, los rescatistas, los caninos. Estamos ahí firmes para que esas personas en esta ventana que nos queda de tiempo puedan ser halladas con vida. Que Dios bendiga al pueblo colombiano.
0: Muy bien, también como segunda declaración es de...
1: ¡Segunda!
2: El vicepresidente de Colombia, José Manuel Restrepo, quien confirma que son al menos 12 los países que han anunciado el envío de ayuda humanitaria. Entre ellos Estados Unidos, Suecia, Turquía, México, El Salvador, Brasil, entre otros. Escuchemos las declaraciones que entrega el vicepresidente.
0: No, es que no las tengo aquí, se me cerró. Justo tenía ahí.
2: Ah.
0: Espérenme, aquí lo solucionamos. Creo que yo las había enviado por este lado. A ver si
2: las. Ya las vuelvo. ¿Sí? Ahí está.
0: Creo que estaba.
2: Baja. Ah, sí.
0: Esas. Aquí están, creo que sí, están, señor. Aquí. Muy bien. El vicepresidente José Manuel Restrepo, a las 7 de la mañana con 10 minutos al aire en Bésame y Tropicana, acompañando el terremoto, las víctimas del terremoto Tropicana en Colombia.
5: País, es importante decir que la comunidad internacional se ha pronunciado y muy positivamente con Colombia. El canciller de la República viene liderando esta tarea. Puedo hoy decirles que ya recibimos de organismos multilaterales propuestas de $1.3 billones de cooperación de distinto tipo en medio de esta tragedia. Pero también países del mundo se han pronunciado. Es así como, por ejemplo, Suecia, Turquía, los Estados Unidos, El Salvador, Japón, México, Ecuador, Brasil, Suiza, Suecia, entre otros, han señalado su disposición a apoyarnos en equipos internacionales de apoyo para manejar la tragedia, pero también en ayuda humanitaria, en ayuda en dinero y en ayuda en especie. Solamente los Estados Unidos nos ha señalado el apoyo en casi 15 a 16 millones de dólares. Una demostración de que el mundo hoy, en la era del tigre Abelardo de la Espriella, está listo y dispuesto a apoyar a Colombia en medio de esta tragedia.
0: Muy bien, podemos titular como tercera en todo este tema nacional.
1: ¡Tercera!
0: Una de las ayudas del mundo, ¿no?
2: Sí, sí, y es que son distintas ayudas o distintas entidades que se están haciendo presente en esta triste situación que está pasando el país. Entre ellos, ayudas extranjeras, una ayuda bastante inesperada de parte del fútbol. El club, el Barcelona, en España, lanzó una campaña para ayudar a Colombia en medio de esta emergencia humanitaria y dona 100.000 euros, así lo mencionaron. Hacen un llamado a precisamente todos estos equipos europeos a que se unan, porque mencionaban ellos, todas las ganancias que tengamos, aparte de la campaña que vamos a realizar, van a ser donadas a Colombia. también, esto después de las declaraciones de Yamil Lamal con
0: Ryan Castro.
2: Sí,
0: que las pasábamos ayer en la tarde. Sí, sentaditos allí en Barcelona, Ryan Castro, para quienes lo ubiquen, el cantante de la canción de la Cele, ¿no? Mami, prenda la radio, encienda la tele, no se preocupe, ese es Ryan Castro. Para la mayoría del pueblo colombiano, ¿no?
2: Hay también noticias de grupo colombiano Morat.
0: Los bogotanos.
2: Los bogotanos, sí, señor. Que habían habilitado en apoyo a UNICEF, que es como su apoyo seguro, gracias a la campaña que ellos tienen de educación por Colombia, porque ellos estaban muy inmersos en Chocó y mencionan diferentes colegios que habían sido afectados por este terremoto, que estaban bastante conmovidos. Entonces, habilitaron puntos de donación en el Movistar Arena, parte de todas estas donaciones del UNICEF, que ellos también están ahí metidos, y teniendo en cuenta que este fin de semana y el próximo fin de semana vienen los conciertos de ellos en el Movistar Arena, mencionaron que parte de esos ingresos van a ser entregados a la reconstrucción de los colegios en el Chocó.
0: ¡Qué belleza! Para colegios es bueno irlos donando, sí, ¿no? Es bueno ir centralizando las ayudas. Que

0: Muy tarde ya para preguntarle lo de movilidad, Alejita, que usted me había dicho hace rato. Ah, que
1: no, al contrario, está a tiempo. Hay Girón está incomunicado, en pocas palabras, por el Rincón. Anillo Vial se estaba presentando un accidente en el sentido Cañaveral o Florida hacia Girón. Había un accidente, personas bastante lesionadas. También estaban reportando accidente en el puente del Palenque, donde también se ven personas lesionadas. Y para completar, por la salida como nuevamente hacia el Anillo Vial, también hay caos vehicular al momento. También se estaba pidiendo ambulancia en Piedecuesta por el sector de Guatiguará. Había también persona lesionada. Y hacia la 13, espérame, que ese sí se me fue el dato con dirección. Bueno, estaban reportando también otro accidente. Está haciendo una mañana.
0: Igual aquí ya lo vamos a decir. Lo que pasa es que estábamos
1: ahí,
0: obviamente, entrando en lo profundo de este miércoles misericordioso, de todo lo que necesitamos como colombianos. No importa si usted no conoce la gente que está sufriendo allí. Necesitamos que toque su corazón este miércoles misericordioso.
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1: Persona lesionada en la esquina de la 23 con calle 11. La persona manifiesta que está bastante grave. Ya se presencia la red de ambulancias de la ciudad.
0: Muy bien, continuará aquí ya Alex Roa. Vienen momentos con el artista de la semana, que es Soda Stereo, en Bésame. Bésame en la mañana con Alex Roa y con J. Rodríguez, invitando también entonces a los oyentes de Bésame. Los esperamos de 8 de la mañana a 5 de la tarde, primer piso de la alcaldía de Bucaramanga. Lleve algo, mano. Lleve algo, manita. Done algo. Algo que tenga de dinero y pueda comprarlo en algo. Si tiene dinero y quiere más bien donarlo, también lo puedo hacer a través del número del Banco de Alimentos.
1: Sí, señor.
0: Escriba aquí a nuestro número, hay llave breve, hay número Bancolombia. Pídanoslo aquí a nuestro WhatsApp.
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0: Aquí le damos los números para que usted pueda hacer también su aporte en dinero digitalmente. Cerramos esta hora con Bésame, con las declaraciones de
3: desde el Vaticano. Un mensaje del Papa León XIV a Colombia por este difícil momento, y dedicó oraciones y cercanías, así como el agradecimiento especial a quienes trabajan en el rescate y asistencia a los damnificados. Tenemos las declaraciones, escuchémoslas.
0: Aquí están.
4: Deseo expresar mi cercanía a las hermanas y hermanos colombianos que sufrieron los efectos del reciente terremoto, que causó numerosas víctimas y heridos, así como grandes daños materiales. Mientras ruego al Señor por el eterno descanso de los fallecidos, aseguro mis plegarias por sus familias y todos los que han sido golpeados por esta tragedia. Manifiesto mi gratitud a cuantos trabajan en las labores de rescate y de asistencia a los damnificados. Deseo expresar mi cercanía a las hermanas y hermanos colombianos que sufrieron los efectos recientes.
3: Mencionaba también que estaban disponiendo una ayuda económica de 100,000 euros para todos los damnificados en Colombia por parte del Vaticano.
0: Bueno, tenemos a esta hora de la mañana habitualmente nuestra reflexión, ya la tuvimos el día de hoy de manera diferente, y gracias al padre Moisés Lancheros de la parroquia San Laureano.

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5: 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En Bésame son las
1: 7:21.
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1: Aquí estamos en Bésame en la Mañana, hoy miércoles 12 de agosto del 2026. Aquí estamos J. Rodríguez, Alex Roa, el director es John Eduard Muriel, acompañándolos en nuestro programa de lunes a viernes, Bésame en la Mañana. J, feliz mañana y bienvenido al programa de hoy.
2: Hola Alex, feliz mañana y también para cada uno de los oyentes que hoy miércoles, ombliguito de semana, inician su día con lo mejor de la música aquí en Bésame 104.7.
1: Bueno, y hoy como tema del día tenemos es una invitación, J, a todos los oyentes de Bésame Radio a donar, a ser parte de esta donatón que se está realizando junto con la Alcaldía de Bucaramanga, Unida por Colombia. Nuestra solidaridad, queremos que llegue a estas familias afectadas por el terremoto, así que la invitación hoy es para que ustedes se acerquen y hagan parte de esta donatón. Esto es en el primer piso de la Alcaldía de Bucaramanga. El día de ayer inició, hoy miércoles y el jueves se van a seguir recibiendo donaciones allí de 8 de la mañana a 6 de la tarde, J. Esos son los horarios y muchas personas están escribiendo y preguntando qué podemos llevar, qué es importante que ustedes lleven lo que se está solicitando, que es por eso hay en muchas partes hay información de cuáles son las cosas que se solicitan. De pronto lleven cosas que no son útiles, J, y pues eso no va a servir o no se van a llevar y bueno, no van a ser utilizadas. Entonces es importante que conozcan qué es lo que se puede llevar a esta donatón, J.
2: Pero antes queremos agradecer a cada una de las personas que han puesto su granito de arena. A veces uno cree que necesita mucho para dar y no, resulta que no. Cada acto de amor sirve y ayuda para tantas personas que en estos momentos lo perdieron todo. Además, querido oyente de Bésame, somos bendecidos. En este momento tú y yo somos bendecidos y qué bonito que tengamos la oportunidad también de esa bendición que papá Dios nos regala todos los días de poder bendecir a estas familias, a estas personas que están pasando una situación difícil, que están pasando momentos de dificultad y entre todos los bumangueses nos pongamos la mano en el corazón y logremos bendecir a estas personas. Vuelvo y digo, a veces uno piensa y cree que para poder bendecir a otros necesita tener mucho y no, resulta que no, cada acto de amor es una bendición. Hay muchas personas que nos preguntan, bueno, ¿en dónde es que están recibiendo estas donaciones? Hay un punto de acopio que es muy fácil acá en la Alcaldía de Bucaramanga, en el primer piso. Desde el día de ayer estamos con esta bonita campaña, hoy miércoles y mañana jueves de 8 de la mañana a 6 de la tarde. Los alimentos no perecederos. De pronto usted está diciendo, oiga Jota, yo de pronto tengo arroz, aceite, ¿será que eso se puede donar? Por supuesto, agua, arroz, aceite, pasta, lentejas, frijol, todo lo que son alimentos no perecederos. Y también, muy importante, alimentos de primera necesidad, como el jabón, como el champú, los cepillos, la crema dental, las toallas húmedas, toallas, colchonetas también, mantas se necesitan en estos momentos. Todo eso desde lo más profundo de su corazón, que usted quiera vincularse, que quiera aportar, ahí los estamos esperando en el primer piso de la Alcaldía de Bucaramanga.
1: Ese es nuestro tema de hoy y esta es la invitación que la vamos a estar reiterando durante la mañana. Y bueno, si no escucharon bien, si tienen dudas, preguntas, nos pueden escribir al WhatsApp 318-828-0544. Pero les recordamos que desde las 8 de la mañana y hasta las 6 de la tarde, hoy miércoles y mañana jueves, ustedes se pueden acercar allí, primer piso de la Alcaldía de Bucaramanga. Este es el punto de acopio donde estamos concentrados en este momento, Bésame y Tropicana, junto con la Alcaldía de Bucaramanga. Esta campaña que hace el gobierno de Cristian Portilla, invitando pues a todos los bumangueses para que se unan. O si usted viene de Piedecuesta, de Girona, Bucaramanga, o de Lebrija, o de Río Negro, y quiere pasar a donar, puede hacerlo. La invitación es para todos los oyentes que nos están escuchando a esta hora.
2: Alex, algo muy importante es que yo he visto en las redes sociales que ahora todos quieren ser punto de acopio y ponen al servicio sus cuentas de Nequi.
1: No.
2: Ojo, no se
1: eso no funciona así. No, señor.
2: No se deje engañar. No, que es que yo tengo una buena intención, yo voy a poner al servicio de la comunidad y de todas aquellas personas en mi cuenta en X.
1: No, hay cuentas oficiales, hay lugares oficiales.
2: Puntos de acopio que realmente son oficiales. Ajá. Y no cualquier persona que venga y no, es que te pongo a disposición mi cuenta y en X.
1: No, eso no funciona así, para que ustedes de pronto no caigan.
2: Y hay mucha gente que está haciendo eso en las redes sociales.
1: Y lleven la platica a otro lado donde no va.
2: Y pidiendo literalmente la ayuda a Alex que para que le consignen a su cuenta en X.
1: No.
2: Hay mucha gente que tiene un bonito corazón y quiere donar y aportar y le envían plata a estas personas. No, qué bueno que usted vaya a un punto de acopio o una cuenta oficial realmente en donde usted pueda aportar su granito de arena.
1: Es muy importante, sí, que sepan esto y no estén por ahí dándole su donación a cualquier persona. 7:41, ya venimos con Conversemos con Dios.

0: 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En Bésame son las
1: 7:46 minutos.
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1: Muy bien, llega el momento de conversar con Dios en la mañana de hoy miércoles y quiero agradecer a cada uno de los oyentes que siempre están ahí activos a través de las redes sociales dando su mano de agradecimiento por esta sección que hacemos todos los días. Y nuestro propósito es que iniciamos el día de una manera totalmente diferente en medio de tanto caos, en medio de tantos problemas, en medio de tantas necesidades que se viven en el Colombia, en Bucaramanga, en el mundo, que podamos entender de que hay una manera diferente de iniciar el día, por supuesto, de la mano de Papá Dios. Pues hoy he titulado la reflexión o el devocional, hazlo hoy, porque mañana no está prometido. Y es que muchos creemos que podemos hacer tantas cosas el día de mañana, en este caso el día jueves, pero no está prometido. En cualquier momento la vida es efímera y nos podemos ir. Hay una frase también que me encanta y que lo pone a reflexionar y a pensar a uno y nos hace detenernos por un momento y es: el cementerio está lleno de personas que tenían planes para el día de hoy. Hay muchas personas que dijeron: mañana llamo, después le digo que lo quiero, cuando tenga tiempo voy a visitarla. Algún día voy a viajar. Más adelante voy a comenzar este proyecto. Cuando las cosas mejoren, voy a disfrutar más la vida. Y de repente, ese algún día nunca llegó. Y es que nos acostumbramos tanto a pensar que tenemos tiempo que olvidamos que el único día que realmente tenemos es el hoy. Hoy usted tiene la oportunidad, querido oyente de Bésame, de abrazar. Hoy puedes pedir perdón. Hoy puedes decir, te amo. Hoy puedes llamar a tus papás y decirle cuánto le encanta compartir con ellos. Puedes llamar a su mamá, pedirle perdón. Hoy usted puede llamar a ese amigo que hace años no ve, preguntarle cómo está. Hoy puedes comenzar ese sueño que tienes ahí en tu corazón, ese anhelo. Hoy puedes volver a Dios. Decirle: Dios, todo este tiempo he estado perdido en cosas que no me edifican, pero hoy quiero entregarte nuevamente mi corazón y mi vida. Hoy puedes dejar de vivir esperando que llegue el momento, ¿sabes? Porque de algo he aprendido en mi vida y es que ese momento nunca va a llegar. Es hoy, hoy miércoles. El momento perfecto no existe, querido oyente de Bésame. La vida no siempre avisa cuándo será nuestra última conversación, nuestro último abrazo o nuestro último amanecer. Y esto no es con miedo, no es para vivir con miedo a la muerte. Es todo lo contrario, es una invitación a vivir de verdad. No permitas que el miedo, el orgullo, la pereza o el después te roben momentos que podrían convertirse en recuerdos para toda la vida. Si usted hoy tiene un sueño, empiece. Si usted tiene algo que decir, dígalo. Si tienes a alguien que amas, hazle saber que lo amas, que es importante para ti. Si tienes que perdonar, que sea la oportunidad hoy miércoles para hacerlo. Si Dios ha puesto algo en tu corazón, deja de esperar tanto, de decir mañana, cuando yo tenga, cuando esta persona me ayude. No, dé el primer paso. Mañana puede ser maravilloso, sí, no le niego, pero mañana está en las manos de Dios y el día de hoy miércoles está frente a ti. Por eso no desperdicies este día esperando otro día y mañana jueves y el día viernes o mejor el fin de semana voy a esperar para hacer esto. No. Tal vez hoy miércoles no puedas cambiar tu vida completa, pero sí puedes tomar una decisión que cambie su rumbo. Hazlo hoy, ama hoy, perdona hoy, abraza hoy, vive hoy. Porque algún día todos entenderemos que la vida no estaba en los grandes planes que hicimos para el futuro. Y hay mucha gente que lastimosamente murió, que hoy los están enterrando o que llevaron años y tenían ese sueño, ese anhelo. Querían decirle a esa persona cuánto le amaban, querían ir a pedirle perdón a su mamá, a su papá, algún amigo, algún compañero, y hoy ya no están y no pueden hacerlo. Algún día vamos a entender que la vida no está en esos grandes planes que hicimos para el futuro, sino en esos pequeños momentos que tuvimos delante de nosotros y muchas veces dejamos pasar. No deje que pase más el tiempo, querido oyente de Bésame, que hoy sea la oportunidad perfecta para dar ese primer paso. A veces creemos que tenemos la vida asegurada y resulta que la vida se puede ir en un segundo. No sé cuándo, pero se puede ir. Y los planes y los sueños y el perdón y el amor, todo eso se fue también, porque la vida es una sola. ¿Qué tal si le dice gracias a Dios por este nuevo día? Porque sé que despertar no es algo que debo dar por sentado. Es un regalo, una nueva oportunidad que tú me estás dando hoy miércoles, Dios. Perdóname por tantas veces que he dejado para mañana lo que podía hacer hoy. Por los abrazos que no di, Dios, por las palabras que me guardé, las llamadas que pospuse y los sueños que abandoné por miedo. Hoy quiero aprender a vivir con más intención, Dios. Si tengo que pedir perdón, dame la humildad, Dios. Si tengo que perdonar, dame un corazón capaz de soltar. Si tengo un sueño, dame valentía para comenzar. Recuérdame, Dios, que no tengo comprado el mañana y que este día que tengo frente a ti hoy miércoles merece ser vivido plenamente. Que nunca tenga que mirar yo atrás y pensar, Dios, ¿por qué no lo hice cuando tuve la oportunidad? Ayúdame a disfrutar a mi familia, a valorar a mis amigos, a cuidar a quienes amo, Dios, y sobre todo a caminar cada día más cerca de ti. Hoy no quiero esperar a que la vida me enseñe cuánto valía ese momento, Dios. Quiero agradecerlo mientras lo estoy viviendo. Gracias por hoy miércoles, Dios. Gracias por todas las cosas lindas, hermosas, con las cuales me bendices cada mañana, Dios. Bendice a cada uno de los oyentes que a esta hora nos sintonizan. Dale, Dios, la valentía para cumplir cada uno de esos anhelos, la fortaleza para seguir adelante y para no esperar y dejar otro día, ni para el mañana, ni para dentro de un mes, ni para dentro de un año, Dios, que seas tú dando la valentía, la fortaleza en su vida, en sus corazones, para cumplir cada anhelo y cada propósito que hay en ellos. Te lo pido de todo corazón. Hoy conversamos con Dios, decimos amén, amén. Y si te gustó esta reflexión, te invito para que nos compartas un amén a través del WhatsApp de Bésame. Pilas, querido oyente de Bésame, el día es hoy, no para mañana, no para el fin de semana, no para el otro mes, es el día de hoy. Sí, nos pueden faltar muchas cosas, pero yo estoy completamente seguro que tienes la capacidad de dar el primer paso. Conversamos con Dios. Yo soy J. Rodríguez, feliz de ser una de las voces de Bésame y de acompañarles cada mañana.

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0: Es el artista más importante del pop en Ecuador. Se llama Juan Fernando Velasco, un gran representante de este país en la música romántica. 8:06 de la mañana. 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

0: Franco De Vita, Alejandra Guzmán y Tan Solo Tú, canción que está en uno de los dos álbumes del artista venezolano, donde invitó a otros artistas. Se llama Franco De Vita, Primera Fila. Dos álbumes hay, de video y de audio. Ahí tiene DVD, CD más DVD. Tiene esta versión que sacó el artista venezolano. Y bueno, hoy continuamos con una invitación muy especial, Jota, para todos los oyentes de Bésame Radio, para que participen donando. Hoy es el día, como lo decían más temprano nuestros compañeros de Tropicana, hoy es el día, porque estas ayudas se necesitan es ya, en este momento, lo más pronto posible, para que lleguen a estas ciudades donde serán destinadas las ayudas que se están haciendo, recibiendo hoy en Bucaramanga.
1: Sí, señor, y algo también que acaba de mencionar o recalcar, Alex, y es que por acá un oyente nos decía: yo tengo unos medicamentos, ¿será que me los reciben? Y es importante saber de que no se reciben medicamentos, ni ropa, ni productos vencidos, ni alimentos perecederos. No se reciben, ¿no?
0: Exactamente, es importante esto, que conozcan qué sí y qué no, Jota, para que de pronto no lleguen allá con cosas que no se van a necesitar, sí, o que no se van a tener en cuenta.
1: De pronto no es que usted de pronto diga no, pero es que es lo que tengo. Y está bien, ¿no?, que usted quiera ayudar y aportar, porque usted tiene un corazón bonito. Pero la idea, pues, es no recibir medicamentos, ni ropa, ni productos vencidos, ni alimentos perecederos. De pronto usted dice: oiga, yo puedo aportar con 2 kilos de arroz, llevar un aceite, unas lentejas, eso lo puede hacer. O usted, de los que dice también: oiga, Alex y Jota, me encantaría participar donando de pronto jabón, crema dental, de pronto pañales para bebé. Eso es bien recibido allá.
0: Mire, todo lo que sí, lo vamos a mencionar aquí. Si tienen dudas, pregunten a través del WhatsApp de Bésame. Todo lo que ustedes pueden llevar a esta donatón. Sí, como lo dice usted, Jota, hay muchas personas que tienen su bonito corazón y quieren hacer donaciones, ¿sí?, pero es importante, pues, saber qué se está recibiendo y qué no se está recibiendo, para que ustedes lo tengan en cuenta. Entonces, si hablamos de alimentos, son alimentos no perecederos, Jota.
1: Sí.
0: No se va a recibir ni...
1: ¿Qué son alimentos no perecederos?
0: Mire, está el agua, el arroz, el aceite, la pasta, lentejas, frijoles, garbanzos, arvejas, harina, panela, chocolate, avena, leche en polvo y alimentos listos para el consumo.
1: Y que no se dañen, ¿no?
0: Exactamente.
1: Inmediatamente, porque habrá alguien que dice: no, yo quiero donar 10 libras de carne.
0: Por ejemplo, cebolla o papa.
1: ¿A dónde va a llevar usted a que se congele de ahí hasta Pereira o Cali?
0: No,
1: pues
0: sí,
1: ya se ha dañado, ¿no?
0: Exactamente, es imposible. Y si hablamos de elementos de primera necesidad, ustedes pueden llevar jabón, champú, cepillos y crema de diente, papel higiénico, toallas higiénicas, pañales para bebé y adulto, toallitas húmedas, toallas, colchonetas y mantas. Esto hablando de elementos de primera necesidad. No vayan a llevar ropa de segunda, no vayan a llevar cosas viejas. No se está recibiendo esto, es muy importante que lo sepan, para que, pues, no vayan a llegar ustedes allá con eso. Para ustedes, de pronto, eso es una ayuda, Jota, para
1: no, y uno dice, está bien, porque usted tiene un corazón bonito y quiere dar dentro de lo que usted tiene.
0: Sí, pero en este momento no se están recibiendo este tipo de elementos.
1: Y ojo, también importante, cuando usted compre, de pronto va al supermercado, a la tienda, y usted dice: vean, yo voy a hacer este mercado, revise que los alimentos no estén vencidos.
0: Sí, muy importante la fecha de vencimiento, que ojalá esté lejana. Pues esto va a servir para muchos días para estas personas, porque eso no es solo para hoy o mañana.
1: Sí, a veces uno piensa: no, eso ¿para qué uno dona? Si eso les alcanza ya para estos 3-4 días.
0: No. Se va a necesitar para mucho tiempo, Jota.
1: Claro, meses. Yo me imagino la gente que perdió, meses, un ejemplo, la casa, Alice.
0: Exactamente. Hay que empezar a reconstruir, y eso lleva su tiempo, toma su tiempo, y por eso es importante que todos pongamos un granito de arena. Esto inició ayer, esta convocatoria que estamos haciendo aquí a través de los micrófonos de Bésame Radio. Ayer, hoy y mañana, 8 de la mañana a 6 de la tarde, primer piso de la Alcaldía de Bucaramanga. Este es el punto de acopio, pues, donde estamos invitando a las personas que lleguen, unidos junto con la alcaldía, pues queremos hacer esta invitación para que allí lleguen con sus donaciones. Hoy miércoles 8 a 6, mañana jueves 8 de la mañana a 6 de la tarde.
1: Bueno, ahí está la invitación para todos los oyentes de Bésame, para que entre todos nos podamos unir y contribuir. A veces sale, uno dice, no, pero es que yo no tengo plata. No, pero es que usted puede llevar un kilo de arroz.
0: Claro.
1: Usted puede llevar un aceite.
0: Sí, o sea.
1: Y con eso ya está aportando usted su granito de arena.
0: Exactamente. No es que tenga que llevar usted una caja llena de... No. Cualquier donación, por pequeña que sea, es importante.
1: Esta mañana hablaba en el devocional sobre eso, Alex, de que a veces uno espera para cuando tiene, o uno espera cuando de pronto se abra esa oportunidad, o usted espera... No, demos el primer paso.
0: Es ya, es ahora mismo, es iniciar.
1: El hoy puede pasar, uh-huh, y no sabemos si estemos mañana. Por eso, tenga la oportunidad de usted hoy de aportar un granito de arena. No, que es que Jota, yo solo tengo el arroz y estas lentejitas. Llévelas.
0: Sirven, aportan. Eso sirve. Eso es un granito de arena para poder hacer llegar todo esto hasta estas ciudades que pues lo están necesitando urgente. 8:18 minutos, llegamos con el artista de la semana. Es el señor Gustavo Cerati, artista argentino, que nos ha dejado su música para recordarlo. Aquí está una canción del artista de la semana. Se llama El Mareo. Gustavo Cerati en Bésame.
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0: éxito de Elkin Castillo vuelve 8:26 minutos y a esta hora abogamos por su situación financiera y legal a nombre de Villamizar Asociados.
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1: Bueno, llega el momento de los clasificados. Si compran, arriendan, necesitan, venden, ya mismo envíen su nota de voz o mensaje de texto al 318-828-0544. Clasificados.
2: Clasificados a esta hora, mucha atención. Se necesita auxiliar contable o tecnóloga con experiencia en salud mínimo 2 años. Las personas interesadas se pueden comunicar, enviar su hoja de vida a través del siguiente número de WhatsApp al 320-443-1944. 320-443-1944.
1: Mire, están buscando auxiliar administrativo y de atención al cliente para panadería. Informes en el 310-201-3629. 310-201-3629.
2: Mucha atención, se necesita docente español e inglés, necesita institución educativa de Florida Blanca. Interesados se pueden comunicar al 310-362-1280, 310-362-1280.
1: Necesitan secretaria para trabajar por días, dice no se requiere experiencia, 318-491-6671, 318-491-6671.
2: Buscan casa en arriendo en Girón, para de pronto los que tienen una casa en arriendo en el bello municipio de Girón, pueden contactar a esta persona al 323-221-1092. Ojo, se busca casa en arriendo en Girón. De pronto usted tiene alguna casa, se puede comunicar al 323-221-1092.
1: Están buscando estilista integral que sepa de todo, dice por acá. Para mayor información se puede comunicar al 316-697-3412 para trabajar en el sector Real de Minas. Estilista integral se puede comunicar al 316-697-3412. 3412.
2: Mucha atención, clínica de ropa necesita operaria para arreglos que tenga conocimiento en modistería urgente, dice por acá. Interesadas se pueden comunicar al 313-387-0694. 313-387-0694.
1: Mire, están buscando persona para domicilios y oficios varios, mayor de edad, dice que no sea estudiante. Para micromercado puede enviar su hoja de vida al 315-296-1046, 315-296-1046.
2: Clasificados en Bésame en la mañana, se necesita oficial de ornamentación con experiencia. Interesados se pueden comunicar al 318-567-2656. 318-567-2656.
1: Buscan pizzero cocinero con experiencia mínima de 2 años para restaurante en cabecera. Puede enviar la hoja de vida solo vía WhatsApp al 317-492-46. 317-492-46.
2: Por acá dice, me ofrezco para trabajar como conductor de camión o para NPR. De pronto alguien que tiene un camión, está buscando conductor, puede comunicar a esta persona al 324-559-1397. 324-559-1397.
1: Son las 8 de la mañana, 36 minutos, y estamos en Bésame en la mañana.

0: voz de Chris Durante. Perdí 8:40 minutos. 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
1: Bueno, y en Bésame en la Mañana les contamos qué es noticia, qué es tendencia a esta hora, Jota.
2: Bueno, Alex, los hipopótamos que siguen siendo tendencia y noticia, ¿no? En nuestro país, pues atención, porque un hipopótamo llegó a zona urbana de Barranca Bermeja, Santander. Se conocía, Alex, que hace algunos meses que había un hipopótamo que había sido visto por parte de algunos campesinos o personas aledañas o residentes en sectores de Ciénagas, sí, ahí en Barranca Bermeja, pero el hipopótamo ya llegó a la zona urbana.
1: Bastante peligroso.
2: La,
1: ¿no?,
2: gente pide que lo capturen y reubicarlo en este momento. ¿Ah?
1: Sí, claro, porque representa un peligro.
2: ¿Se imagina usted, Alex, que vaya para el colegio, usted llevando a su hijo o a su hija, y que aparezca un hipopótamo?
1: No, estos animales son grandísimos y además son bastante agresivos. Sí. Pues son animales salvajes.
2: Pues sí. Uh-huh. Un hipopótamo que fue visto cerca de viviendas entre los barrios Centenario y El Limonar, en el casco urbano de Barranca Bermeja, pues tras el reporte, veterinarios, biólogos y la policía ambiental recorrieron el sector y encontraron rastros de paso del animal entre la vegetación. Pues el Leonardo Granado, secretario de Ambiente de Barranca Bermeja, explicó que un habitante observó al hipopótamo desde una vivienda. Según su testimonio, el animal salió de la vegetación, corrió parte del sector y posteriormente regresó hacia el caño La Lira. Pues el avistamiento preocupa especialmente por el lugar en el que recorrió este animal. Los reportes anteriores habían concentrado en sectores más apartados y esta vez el animal fue observado en una zona habitada. Es decir, me imagino que en el barrio, Alex.
1: Claro, muy cerca donde están las personas, y esto es bastante peligroso, como lo decía más temprano. Bueno, que es uno, ¿no? Porque es que ahí andan es en manadas.
2: Sí, totalmente. Y es que este nuevo avistamiento llevó al distrito a insistir en una solicitud que, según el secretario, viene haciendo desde febrero: capturar al hipopótamo y reubicarlo fuera de Barranca Bermeja. Pues esta vez la alcaldía anunció que acudirá a una acción constitucional para buscar que las autoridades ambientales encargadas de este procedimiento actúen antes de que algo trágicamente pase o ocurra.
1: Esperemos que sea capturado.
2: Un animal de estos sale y lo puede atacar a uno.
1: Claro. Y
2: ¿qué hace usted cuando vea ese hipopótamo? Sale corriendo.
1: Claro, y además que también hay niños en estos sectores, Jota.
2: Sí,
1: representa bastante peligro.
2: Eso es lo preocupante, ¿no? De pronto un niño que salga del colegio o que vaya para el colegio y pues sea atacado por un hipopótamo. Es difícil y complicada la situación. Y pues bueno, lo que se espera es capturarlo o reubicarlo. Bueno, fuera de Barranca Bermeja.
1: Esperamos que lo capturen muy pronto. 8 de la mañana, 49 minutos en Bésame en la Mañana.

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2: 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En Bésame son las
0: 8:57.
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0: voz muy poderosa es Cristina Aguilera, Ven Conmigo, así se llama este éxito del artista. 9:09 y seguimos invitando y convocando a los oyentes para que participen uniéndose y apoyando a humanos, a nuestros hermanos de Pereira, Manizales, Cali, Chocó, Quibdó, bueno, hay muchas partes del Valle, muchas partes de Caldas también, muchas partes de
1: Buenaventura,
0: bueno, ha sido, y cada vez aparecen más zonas que están muy apartadas y que no habían podido llegar, hasta ahora están llegando incluso ayudas a estas zonas, a estos sectores que fueron afectados por el terremoto del pasado lunes. Y bueno, la convocatoria hoy, Jota, es para que los oyentes se acerquen y pongan un granito de arena, donen alimentos no perecederos o también alimentos de primera necesidad. Esto es en el primer piso de la alcaldía de Bucaramanga, Jota.
2: Sí, que se instaló como punto de acopio el primer piso de la alcaldía de Bucaramanga. Ojo, esto que inició el día de ayer martes, hoy miércoles, e irá hasta mañana jueves de 8 de la mañana a 6 de la tarde. Así que la invitación para todos los oyentes de Bésame, también para que nos podamos unir con esta bonita actividad de recolectar y donar todas aquellas cosas que pueden ayudar a tantas personas que en este momento lo necesitan. Y bueno, como bien usted lo mencionaba, Alex, alimentos no perecederos, es decir, agua, arroz, aceite, pasta, lenteja, chocolate, avena, leche en polvo y alimentos listos para el consumo humano. De pronto el oyente que en este momento está sintonizando y dice, oiga, yo tengo una ropita que hace rato no me coloco, que la tengo guardada, ¿será que la puedo donar? Pues en estos momentos no se reciben medicamentos, ni ropa, ni productos vencidos, ni alimentos perecederos.
0: Es muy importante que tengan en cuenta esto para las personas que quieran salir a donar. Así que allí están los hermanos de Tropicana también apoyando esta campaña de la alcaldía J, uh-huh, en el primer piso de la alcaldía. Así que lleguen allí con su granito de arena, todos vamos aportando y de esa manera podemos hacer llegar estas cosas hasta estas ciudades que muchas familias lo perdieron todo y en este momento necesitan la ayuda, la mano de sus hermanos colombianos. Así que vamos a estar unidos con esta bonita jornada, esta donatón. Hoy miércoles y mañana jueves continúa de 8 de la mañana a 6. Ese es el horario continuo donde ustedes pueden acercarse y hacer sus donaciones. Les presento el artista de la semana, es el señor Gustavo Cerati, vocalista de Soda Estéreo. Así que vamos a escuchar una canción de Soda Estéreo, se llama Cuando Pase el Temblor. 9:12, Bésame Te Enamora.
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0: Es el potrillo Alejandro Fernández, como quien pierde una estrella. 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
0: 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Bueno, continuamos aquí cuando son las 9 de la mañana, 25 minutos, con noticias de interés, noticias de actualidad, lo que es tendencia. Se lo contamos aquí en Bésame en la Mañana, Jota.
1: Oiga, Ale, sigue temblando, ¿no?
0: Sigue temblando.
1: Santander. Bueno, sí. Siempre se dice que acá, por ser epicentro aquí, la Mesa de los Santos,
0: tiembla
1: se
0: mucho.
1: Generan temblores todo el tiempo.
0: Sí, señor, tiembla mucho. Algunos que no son percibidos por nosotros porque pues, la intensidad es baja, pero sigue temblando.
1: Sí, y es que un movimiento telúrico fue registrado hoy miércoles 12 de agosto en Los Santos, Santander, durante las primeras horas del día. Pues este movimiento telúrico ocurrió a las 4:19 de la mañana y tuvo como epicentro el municipio de Los Santos, uno de los puntos del departamento donde pues se registra actividad sísmica con frecuencia. Según la información, el evento tuvo una magnitud de 13.3 y se produjo una profundidad de 144 kilómetros. Este reporte técnico establece que el tiempo exacto de origen del sismo fue a las 4:19 de la mañana. ¿Lo sintió, Alex?
0: No, señor. No.
1: ¿Estaba durmiendo a esa hora?
0: ¿A las qué?
1: 4:19.
0: Yo creo que acababa de levantarme a esa hora. Sí, sí, ya a esa hora estaba despierto.
1: Dijo, uy, de pronto uno puede sentir, pero no.
0: No, pero no, no sentí este temblor.
1: El municipio que aparece como lo más cercano al punto de origen, a una distancia de 5 kilómetros, figura municipios como Jordán a 8 kilómetros y Aratoca a 16 kilómetros. El evento fue registrado por 28 estaciones de monitoreo y aparece con estatus manual dentro de la información técnica del reporte. El sismo ocurrió a 144 kilómetros de profundidad. Yo no soy especialista, Alex. Uh-huh. Bueno, no sé usted si tiene más conocimiento en torno a esto, pero dicen que entre menos profundo puede haber la percepción de catástrofe, ¿no?
0: Sí, claro. Claro, que eso fue lo que favoreció de pronto que no hubiese sido más delicado el tema, la profundidad del terremoto del pasado.
1: O sea, esto influye mucho.
0: Sí, claro, la profundidad. A más profundidad, menos riesgo de catástrofe o que sea muy peligroso para las estructuras.
1: Y bueno, yo creo que muchos están pegados ahí a los boletines y a la información del Servicio Geológico Colombiano, que pues mantiene el registro del evento con la información de su origen, ubicación, profundidad y magnitud.
0: Ajá.
1: Y estaba yo revisando por acá y se han presentado muchas réplicas también en el Chocó.
0: Sí, señor.
1: Precisamente donde
0: ocurrió este terremoto.
1: Fue como el epicentro. Ajá. De este terremoto. Siguen réplicas en este sector. Pero pues el último se registró en la Mesa de los Santos a las 4:19 de la mañana.
0: Ahí está, información
1: de hoy
0: interés.
1: Miércoles.
0: Hoy miércoles, sí señor. Información de interés a esta hora y también invitándolos para que participen y donen. Es muy importante que ustedes donen. Hoy y mañana continúa esta donatón en el primer piso de la Alcaldía de Bucaramanga. Miércoles y jueves, 8 de la mañana a 6 de la tarde. Ayer se inició, Jota, y finalizó un día bastante maravilloso. Ahí pueden ver el video en las redes sociales, el video de Tropicana, donde podemos ver imágenes de la donatón el día de ayer. Pues esta donatón continúa hoy y mañana de 8 de la mañana a 6 de la tarde.
1: Y ojo, Ale, estoy por acá revisando las redes sociales y qué montón de gente que se aprovecha de esta catástrofe.
0: ¿Qué vio?
1: ¿A qué vamos con esto? Que hay gente común que dice, si usted quiere aportar, done a esta cuenta de Nequi o a esta llave.
0: No, no, no.
1: y uno va y revisa los perfiles de estas personas y son gente del común.
0: Sí, claro.
1: Que se están aprovechando de la buena fe de muchas personas que quieren aportar un granito de arena y que pues colocan a disposición estos malhechores o estafadores sus cuentas para su beneficio personal.
0: Hay que estar alertas y saber bien en qué cuentas se está haciendo su donación.
1: Claro,
0: o a dónde cuentas están llevando sus donaciones, porque hay cuentas y páginas oficiales del gobierno en las que sí se deben hacer y hay otras que son falsas.
1: Exactamente, es como si usted les dijera, esta es mi cuenta, donen a esta cuenta en X. Eso se va a consignar para las personas que vivieron esta catástrofe del terremoto.
0: No, así no funciona esto.
1: Y resulta y pasa que usted está esperando es que le consignen ahí al Nequi para usted ir a hacer mercado o comprarse sus cosas. O sea, hay mucha gente que se está aprovechando.
0: Se aprovechan, siempre pasa eso, sí.
1: Sí.
0: Llegan aprovechados a sacar su tajada aprovechando de esta situación.
1: De buena fe, se visten de buena fe y angelitos. Que dónenme a esta cuenta en X para ayudar a las personas que tanto lo necesitan en estos momentos. No, hay cuentas oficiales, Alex, y hay puntos de acopio, en este caso como la alcaldía de Bucaramanga, en el primer piso, que se están recogiendo todas aquellas donaciones.
0: 9:30 a.m, estamos en Bésame en la Mañana.

0: éxito de Josie Cuen, Jorge Medina y Calibre 50. Te amo. 9:41 minutos en la mañana de este miércoles 12 de agosto del 2026. Y aquí estamos, como cada mañana, acompañándolos. Y en este momento queremos invitar a los oyentes que aún no siguen las cuentas de Bésame, aún no saben cómo nos pueden escuchar en internet. Es muy fácil, Jota.
1: Sí, nos pueden encontrar ya mismo a través de @BésameBucaramanga en Instagram. También tenemos un grupo en Facebook como Bésame Bucaramanga. Y nos pueden sintonizar a través de Bésame.fm Bucaramanga. Así estamos en nuestro portal web. Usted ingresa en Bésame.fm. Elige la ciudad de Bucaramanga y ahí nos va a poder escuchar las 24 horas del día, pero también la invitación es para que usted descargue la aplicación Bésame en la Play Store y en la App Store, ahí en la parte superior que está la lupita, el buscador. Ahí usted puede poner Bésame Radio FM, descarga o instala en su celular o en su tablet y ahí puede seguir escuchando Bésame. Ojo, importante este dato, Alex. Tienen que elegir la ciudad Bucaramanga.
0: Sí, claro.
1: Porque van a decir, oiga, yo no escucho a Alex, yo no escucho a Jota.
0: Pero si están en otra ciudad.
1: Pero si están en otra parte, están en el lugar equivocado. No, mentiras. Pero sí, la idea es que ustedes elijan la ciudad Bucaramanga y ahí vamos a estar para acompañarles las 24 horas del día.
0: Esa es la invitación, 9:43 minutos. ¿Le gusta la música de Moderatto, Jota?
1: Sí, me encanta.
0: Bueno, pues aquí está Moderatto en Bésame en la mañana.

0: 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Son las 9:47 minutos en la mañana. Así avanzamos a esta hora en nuestro programa de hoy, miércoles 12 de agosto del 2026, con buenas noticias. Y desde muy temprano hemos estado hablando con los oyentes de ayudas, de campañas para los damnificados del terremoto del pasado lunes. Y bueno, se siguen uniendo más personas, más empresas. Y en este momento nos acompaña Juan Cebolla, del Circo de los Hermanos Gasca.
1: Y Martín,
0: que también está aquí con nosotros, para hablar de una bonita jornada, Jota, para los amantes del circo, que además de ir a disfrutar del mejor circo del mundo, pueden también aportar para esta bonita campaña para poder ayudar a los damnificados.
2: Bueno, así como usted bien lo mencionaba, mi querido Alex, el Circo de México de los Hermanos Gasca también se vincula, ¿no?, con esta jornada solidaria. Hay mucha gente que necesita, pero a través del arte, ¿no?, y a través de todas estas manifestaciones por parte del circo, también quiere que se unan todos los oyentes de Bésame 104.7. Pues queremos que nos cuenten de qué se trata esta jornada solidaria.
3: Hola, hola, buenos días para ti y todos los oyentes. Bueno, no tan buenos, ¿no?, pero sí, tratamos de que sea, sí, que sean buenos, ¿no?, porque para eso venimos a este mundo, ¿no? Entonces Dios nos dio una razón de ser y es a través de nuestro trabajo poder alegrar a las personas, y esta no es la excepción, ¿no? No somos ajenos a todo esto que está pasando, y como lo dices por ahí, tenemos una iniciativa yo creo que bien bonita para que toda la gente se... Es el momento de ayudar, de unirnos como seres humanos, como país, como hermanos, de que no somos ajenos a esto que está pasando. Entonces el Circo Gasca ahora es un circo solidario. Los Hermanos Gasca son solidarios con lo que está pasando. Entonces en la función de hoy, miércoles, jueves y viernes en las 7:30, usted va a pagar una boleta, 20,000 pesos, más un kilo de alimento no perecedero, y va a poder disfrutar el circo. Así disfrutas el circo, te olvidas de lo que está pasando un poco y nos ayudas a ayudar. Entonces, toda esta, todos estos kilos de alimentos no perecederos que recaudemos en estas tres funciones, miércoles, jueves y viernes a las 7:30, van a ser enviados a un centro de acopio junto con Bésame, y se van a llevar a las personas que más lo necesitan. En este caso, pues las personas de Cali, Pereira, Manizales, Armenia, El Chocó, todas estas, ¿no? Entonces, el Circo Gasca ahora es un circo solidario. Como te digo, no somos ajenos a esto que está pasando porque amamos a este país como si fuera nuestro. Entonces, usted solamente paga una boleta por 20,000 pesos por persona, más un kilo de alimento no perecedero, de lo que usted quiera, o también comida para animales, medicinas, lo que usted quiera llevar, ya sea un kilo, más 20,000 pesos, usted va a estar ayudando a la gente que más lo necesita y va a poder disfrutar de su circo favorito.
2: Bueno, Martín, ¿qué días van a tener ustedes esta jornada solidaria en el circo?
4: Hola, hola, buenos días para todos los oyentes de Bésame. Bueno, ya lo saben, el Circo Hermanos Gasca hoy se solidariza con todos los damnificados de este terremoto, que bueno, en lo personal duele bastante ver estas ciudades tan afectadas. Y bueno, únicamente miércoles, jueves y viernes va a ser esto. Con un kilo de un alimento no perecedero van a pagar únicamente 20 luquitas en las taquillas del circo. Únicamente las boletas se compran en las taquillas del circo. Mira que hace una hora ya nos habían mandado un reporte de que ya habían casi 20 kilos de alimento.
2: Qué bueno.
4: Para ayudar a todas esas personas que fueron afectadas por ese terremoto. Y esperemos que en estos tres días sean muchos kilos más para ayudar a todas esas personas. Y bueno, ya lo saben, este miércoles, jueves y viernes, por un kilo de un alimento no perecedero van a pagar únicamente 20 luquitas por persona en el Circo Gasca.
2: Ojalá no sean kilos, sino toneladas, ¿no?
3: Dios quiera, amén. De verdad que no hay mal que por bien no venga, ¿no? Ajá. Yo pienso que los tiempos de Dios son perfectos y es momento de ponerlos de mano en el corazón, de quitarnos un poquito el orgullo, el ego de ese que tanto nos domina, ¿no? Y hoy por mí, mañana por ti, ¿no?
2: Sí,
3: como
2: total.
3: Dicen por ahí, de verdad, yo creo que es momento de que todavía no pierdo la esperanza en la humanidad, ¿no? En los seres humanos, y que es momento de demostrarlo. cuando haces estas acciones de corazón, yo creo que no es... A ver, yo soy del... A nosotros, sí, créeme, los hermanos Gasca, no somos de estar divulgando siempre las labores sociales que hacemos.
2: Okay.
3: Te puedo decir, y te lo voy a decir porque estamos en este momento, cada que llegamos a una ciudad, siempre invitamos a fundaciones, fundaciones con bajos recursos, niños de bajos recursos, damnificados, lo que sea. Pero no somos de publicar esto, uh-huh, porque de verdad no nos gusta. Nosotros llevamos alegría. No estamos haciéndonos publicidad con esto, ¿me entiendes? Entonces, yo soy muy, muy anti esto, ¿sabes? Entonces, no me gusta. Pero es el momento de ponernos la mano en el corazón y de decir, oye, vamos a ayudar. Porque yo creo que es momento de que la gente también sepa lo que está pasando, sepa la iniciativa que vamos a hacer. Entonces, por eso venimos aquí, a hablar a los micrófonos, porque mucha gente nos está ayudando, ¿no? Entonces, mucha gente tiene que ayudar a sumarse a esto, ponerse la mano en el corazón para que, a ver, hoy usted está tranquilo y en Bucaramanga no pasó nada, como en muchas ciudades, gracias a Dios, ¿me entiendes? Entonces, tenemos un techo donde dormir, tenemos una cama, un plato de comida y tienes tu familia sana, a salvo, gracias a Dios. Lo sagrado se nos vuelve común.
2: Por acá ahora dice... Escribe a través del WhatsApp: si los Gasca cambian besos por donaciones, voy a donar.
3: Pues yo estoy dispuesto a dar todos los besos que sea por ayudar a toda esta gente que lo necesita. De verdad que es momento, como te digo. Y mira, qué bonito esos mensajes, porque te hacen sonrojarte un poco, ¿no? Sí. En medio de tanta tristeza. Y de verdad, es momento de que usted vaya, no solo con nosotros, la iniciativa que estamos haciendo, sino con cualquier iniciativa que están por ahí para poder ayudar.
2: Y con hágalo, todo Colombia en estos
3: hágalo,
2: momentos.
3: Hágalo. Ponga un granito de su corazón, de su ayuda, y créame que las bendiciones que vienen del cielo son mayor aún.
0: Bueno, nos alegra muchísimo, Raúl y Martín, que ustedes como circo...
3: Juan, Raúl no está.
0: Juan, sí. No, mire, es que tenía en mente que Raúl nos envió un mensaje que ya vamos a escuchar.
3: Sí.
0: Martín y Juan Cebolla,
3: sí,
0: nos alegra mucho que se unan como artistas a este tipo de eventos y de campañas. Y nos alegra muchísimo también que muchas personas, en medio de tanta cosa que está pasando, por lo menos se pueda distraer y pueda disfrutar, sonreír un poco en medio de tanto dolor que estamos viviendo
3: Mira que eso lo pensamos, porque yo ayer me levanté súper desesperado. Yo quería hacer algo, ¿me entiendes? Sí. Y yo decía, ¿pero qué hago? No sé qué. O sea, yo quería irme para allá. Pero ya con cabeza razonable dices, bueno, hay demasiados expertos allá.
2: Sí.
3: ¿Qué va a hacer uno allá? Estorbar.
2: Sí.
3: Estorbar. ¿Qué podemos hacer con la bendición que nos dio Dios, con el talento que nos dio Dios? ¿Qué es lo mejor que sabemos hacer? Circo, llevar alegría.
2: Exacto.
3: Entonces, decidimos con mis hermanos hacer esta bonita iniciativa. ¿Y qué podemos mejor? Ayudar con lo que mejor sabemos hacer. Entonces, hicimos esta iniciativa, hacemos circo, que es lo que mejor sabemos hacer, y asimismo, estamos alegrando a la gente que está pasando por una tristeza.
2: Sí.
3: Y ayudamos a los que más necesitan. Entonces yo creo que es un bonito momento de reflexionar y de pensar que hay gente que no la está pasando bien, y podamos solidarizarnos con esta gente que hoy en día no tiene un techo, una cama, un plato de comida. Pero bueno, aquí estamos sus amigos los Gasca, que se sienten más colombianos que nada para poder ayudar a esta gente.
0: Más fuertes que nunca y sin fronteras, sin nacionalidades. Y eso me encanta, porque lo he visto mucho en redes sociales. Artistas de todo el mundo están apoyando y se sienten colombianos, y así debe ser, sin fronteras.
3: Es que sabes, te voy a decir una cosa. Sí. Ustedes los colombianos, yo creo que no se dan cuenta el país que tienen. Y de verdad te lo digo de corazón. Ustedes no se dan cuenta las personas que ustedes son. De verdad se los digo con todo el amor del mundo. Fíjate que cuando yo voy a México o a otra parte del mundo, yo digo, no, Colombia. Yo no lo cambio por nada, te lo juro.
0: Muchas gracias,
3: su gente, Juan Cebolla. Su gente, lo que hace especial este país, aparte de su cultura, su riqueza natural, su gastronomía, es el ser humano. Te hacen sentir como si estuvieras en tu casa, literal. Pero mira, mi papá, cuando... Antes de que nosotros naciéramos, mi papá recorría todo Centro y Sudamérica. Todos los países, todos.
2: Sí.
3: Ya después la vaina va cambiando un poco porque es más difícil con los permisos y todo. Bueno, pero eso es otro cuento. Y una de las cosas que mi papá siempre nos dijo, dice, yo me quedé en este país por la gente, por cómo me trataba la gente. Y eso es verdad.
0: Qué bueno.
3: Y a la, ya, que nosotros vamos creciendo, que vamos conociendo, prácticamente conocemos todo Colombia.
2: Sí.
3: Lo que hace especial este país es su gente. Y ustedes no se dan cuenta, porque ustedes son así de naturaleza. Pero nosotros que lo vemos un poco más alejado,
0: y qué bonito,
3: no saben el país y su cultura y su gente que tienen.
0: Escucharlo de ustedes que son mexicanos. Bueno, ahora sí, yo mencionaba a Raúl era por sí. algo, porque nos envió por acá un mensaje. Escuchemos el mensaje que nos envía Raúl Gasca.
1: Bucaramanga, llegó el momento de ayudar. Les habla Raúl Gasca. Y este miércoles, jueves y viernes vamos a tener una entrada solidaria. La entrada será únicamente a 20,000 pesitos, más un kilo de alimentos no perecederos. Disfrutarás del Circo Hermanos Gasca y también estarás ayudando a los damnificados del terremoto. La función a las 7:30 frente al Mercado Campesino. Paga únicamente 20,000 pesitos por persona, más un kilo de alimentos no perecederos. Y nos vemos en el circo. Y después no digas que no te avisamos.
0: Ahí está el mensaje de Raúl Gasca, Juan Cebolla, Martín, muchas gracias por acompañarnos hoy aquí en los estudios. La invitación por unirse a tantos artistas para ayudar. Y hay un dicho, lo escuché de alguien, no recuerdo quién fue, dice, si no nacimos para servir, no sirve para vivir. Sí. No recuerdo de quién es esta frase, pero una frase muy cierta.
3: Muy cierta.
0: Muy cierta. Y qué bonito es ayudar, qué bonito es poder ayudar en el camino a muchas personas que nos encontramos. En esta ocasión es a estos colombianos, hermanos colombianos, que sufrieron en este terremoto del pasado lunes y que hoy están necesitando la mano, ayuda. Y qué bueno que ustedes, Circo Hermanos Gasca, se unen. Muchas gracias por venir. Y hoy, mañana y el viernes.
4: Claro que sí, ya la invitación está hecha. Miércoles, jueves y viernes, por un kilo de un alimento no perecedero, van a pagar únicamente 20 luquitas. Ayúdennos a ayudar a todas esas personas afectadas por este terremoto. Hoy nosotros aquí en Bucaramanga estamos tranquilos porque gracias a Dios pues no pasó nada. Ajá. Pero el día de mañana puede pasar aquí, y las personas que hoy estamos ayudando, el día de mañana esas personas nos van a ayudar a nosotros. Entonces la invitación está hecha, únicamente miércoles, jueves y viernes. Ahí en el circo, las boletas se compran ahí en las taquillas del circo. Y bueno, ayúdenos a ayudar a todas estas personas que fueron afectadas por el terremoto.
2: Eso precisamente, hay mucha gente que se aprovecha de todo esto, ¿no? Para sacar su beneficio y su tajada. Las boletas solo se compran en el circo.
4: Sí, mira que lo que decía Juan es algo muy cierto, que no nos gusta como presumir.
2: Ajá.
4: Por otras personas, por otras situaciones, como que sobresalir de que no, que los Gasca van, ayudan, eso. No nos gusta eso, pero ahorita con esta situación tan grave nos sentimos como en la necesidad de hacer esto para que nos ayuden, para que nosotros podamos ayudar también a las otras personas. Y bueno, las boletas únicamente en las taquillas del circo.
2: Ajá.
4: Mira que pasa mucho de que se venden por otro lado. Y
2: no, que las redes sociales, que
4: son falsas y eso.
2: Es
4: no, falso. Únicamente en las taquillas del circo se compra la boleta y ahí mismo puede entregar su alimento, su kilo de alimento no perecedero, y nosotros nos vamos a encargar de que todo esto lo lleven a todas las personas afectadas por el terremoto.
2: Bueno, Martín ya es bien bumangués, ¿no? 20 luquitas.
3: 20 luquitas.
0: 20 luquitas. Sí, 20 luquitas. Así le decimos aquí a los pesos, ¿no?
2: Lucas 20 también. 20 luquitas. 10K.
3: Sí. Loquita. Oye, pero sí, mira que fíjate, ya van como 20 kilos, creo que ya iban ahorita, ya desde estas horas de la mañana ahí en el circo.
0: Maravilloso.
3: Y ahí ya iban a comprar, entonces eso quiere decir que está funcionando esto, ¿no? Que la gente se está poniendo la mano en el corazón y que hoy va a ser un bonito día, el jueves también, y esperemos que el viernes también, ¿no? Que se solidaricen con nosotros y que se tienten un poquito, ¿no? El corazoncito de que hay gente que no la está pasando nada bien, y que bueno, los hermanos Gasca junto con ustedes, la gente de Bucaramanga, podemos hacer la diferencia, ya sea con un granito de arena o muchos, lo que usted quiera, lo que usted quiera, lo que le nazca, vamos a poder hacer la diferencia.
2: Si usted quiere llevar un camión, bienvenido sea.
4: Ya le recibimos el camión también.
3: Porque mira, es bonito porque para nadie es un secreto que al Circo Gasca va mucha gente.
2: Sí, sí, sí, claro.
3: Entonces, los hermanos Gasca hacen una iniciativa con mucha gente y la gente responde, ¿no? Pues cuando se pone la promoción en el circo, se llena, que el fin de semana que se llena, que la gente se queda por fuera. Bueno, ahora esa gente le pedimos que por favor, más que nunca, nos unamos para poder ayudar a la gente que más lo necesita.
0: Bueno, ahí está la invitación. Muchas gracias a Juan Cebolla, a Martín y a Raúl que nos envió el mensaje. Los esperamos a volcarse todos al circo hoy, el jueves y el viernes. 10 de la mañana, 2 minutos. Aquí está Ana Torroja a contratiempo en Bésame.

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2: 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En Bésame son las
0: 10:05 minutos.
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0: Monsieur Periné, nuestra canción. Ahí está Vicente García también en esta canción. 10 de la mañana, 19 minutos. Bésame, te enamora. Hoy, miércoles, seguimos disfrutando de esta buena programación. Recordándoles, el artista de la hora, el artista de la hora es nada más y nada menos que Gustavo Cerati. Lo vamos a recordar aquí con una buena canción. Soda Stereo. Aquí está su majestad Gustavo Cerati.
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Se llama Vicente García, el artista de esta buena canción Te Soñé. 10:34 minutos para los oyentes que nos están preguntando dónde es el punto de acopio. Les queremos recordar para las personas que quieran llevar sus donaciones, estamos allí en el primer piso de la Alcaldía de Bucaramanga. Ahí estamos con Tropicana. Y bueno, la invitación es para que ustedes lleven alimentos no perecederos como agua, arroz, aceite, pasta, lentejas, frijol, garbanzos, arvejas, harina, panela, chocolate, avena, leche en polvo y alimentos listos para el consumo. Elementos de primera necesidad como jabón, champú, cepillos y crema de dientes, papel higiénico, toallas higiénicas, pañales para bebé y adulto, toallitas húmedas, toallas, colchonetas y mantas. Esto es muy importante que lo conozcan. Importante que no se está recibiendo, para que lo tengan en cuenta. No se están recibiendo medicamentos, ropa, productos vencidos ni alimentos perecederos. Esto no se está recibiendo en este punto de acopio. Vamos a estar hoy miércoles y mañana jueves desde las 8 de la mañana hasta las 6 de la tarde. Primer piso de la Alcaldía de Bucaramanga. Para las personas que están preguntando a través del WhatsApp, pues ahí les contamos para que ustedes también participen donando para estas personas que en este momento no la están pasando muy bien, y que estamos unidos todo Colombia para poder hacer llegar estas ayudas hasta estos sectores en Armenia, Pereira, en el Chocó, Quibdó, gran parte del Valle, gran parte del Eje Cafetero y del Chocó. Ahí hay muchos municipios y ciudades que a donde se van a llevar estas ayudas. 10:36 minutos, aquí estamos en Bésame en la Mañana con música de Miguel Mateos, otro de mis favoritos, La Oreja de Van Gogh, en la voz de Amaya, la bellísima Amaya Montero, y también algo de Vicentico. Ahí está, algo de Vicentico también les voy a poner en esta hora de música. Somos Bésame Radio Bucaramanga 104.7, Te Enamora.

En la voz de Vicentico, la canción Los Caminos de la Vida a esta hora, canción que también conocemos en el género vallenato, composición de Omar Geles. Luis Alfonso, ¿cuánto vale? Se llama esta canción.

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2: Son las 10:55 minutos en Bésame 10:55.
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2: 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Son las 10:56.
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6: 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En Bésame son las
2: 10:57.
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2: Aquí iniciamos en esta nueva hora de música. Vientos de cambio, Scorpions. 11, 2 minutos.

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1: Hay que aprovechar la vida antes que el tiempo se vaya. El tiempo pasa y muchas veces no nos damos cuenta de tantas cosas que dejamos de hacer, dejamos pasar, porque decimos, lo hacemos más adelante, mañana lo hago, después, y bueno, así se nos va pasando el tiempo. 11:10 minutos en la mañana de este día miércoles. Aquí avanzamos con buena música, acompañando a los mejores oyentes, que son ustedes, los oyentes de Bésame. Muchos están trabajando a esta hora. Un saludito para los que trabajan. Y bueno, entendemos que no tienen la posibilidad de escribirnos, no están cerca del celular, están concentrados trabajando. Bueno, a todos los que están trabajando a esta hora, un saludito muy especial para los que trabajan desde casa, para los que están descansando porque trabajan en la tarde o en la noche, para los que van en el carro, en la buseta, saludo muy especial para todos ustedes. Voy a estar con ustedes toda la mañana, o sea, hasta el mediodía, porque a las 12 en punto llegan las inolvidables de Bésame. Esa música que tanto les encanta a ustedes sonará de 12 a 2. Artistas como Ana Gabriel, Emmanuel, Camilo VI, Albano y Romina Power, Luis Ángel, José José, Álvaro Torres, Rocío Dúrcal, Leonardo Fabio, Paloma San Basilio, Marcos Yunas, Miriam Hernández, Rudy La Escala. Todos estos artistas van a sonar después de las 12 del mediodía. Saludo para Franklin Eduardo Leo. Está por acá escribiendo. Hola, Franklin. Por acá está feliz como una lombriz, dice. Saludos para todos ustedes. Por acá, Bésame Radio, la mejor. Muchas gracias. Desde Piedecuesta nos están escuchando también. Bueno, les quiero contar que el artista de la semana, yo creo que ustedes ya muchos que están escuchando desde temprano saben quién es el artista de la semana. Se han dado cuenta porque lo escuchamos cada hora con una canción éxito. Y bueno, en esta hora traemos una canción muy buena del artista de la semana, que es Gustavo Cerati, este artista argentino que nos dejó su música para recordarlo, canciones cuando estuvo con Soda Stereo y también canciones que grabó en solitario como Cerati, sencillamente como Cerati.
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es Axel, llega desde Argentina con esta bonita canción, se llama Amo. Son las 11:28 minutos en redes sociales. Ustedes nos pueden buscar y seguir como arroba Bésame Bucaramanga. Estamos en Instagram, estamos en Facebook con un grupo donde se pueden unir. Y bueno, los invito para que nos sigan, le den me gusta a las publicaciones, compartan y también comenten. Todo este contenido que subimos es para ustedes, para los oyentes de Bésame Radio. 11:29 minutos, Dúo Pecos, Háblame de Ti. Éxitos, canciones, pop de ayer y pop de hoy aquí en Bésame.

0: es Hugo Castro y esta canción se llama Hijo de mi alma, un artista, Bésame. A esta hora, 11:43 minutos, Bésame te enamora a las 12 del mediodía, las inolvidables Bésame, y después de las 2 de la tarde, pop de ayer y pop de hoy, aquí en los 104.7.
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1: 2:11 p.m. ¿Qué tal, familia? Bésame. Muy, pero muy feliz tarde. Aquí estamos listos. Ya como siempre, como cada tarde, como cada día, cada hora del día, con toda la alegría, el cariño, el amor para ustedes, los mejores oyentes del mundo, en los 104.7 y a través de bésame.fm Bucaramanga.
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1: Tu corazoncito de melón, feliz de acompañarles. Toda la gloria y la honra, papá Dios, que me permite estar una tarde más con buena música, grandes artistas que vamos a compartir canción por canción y por supuesto hora por hora aquí en la tarde de hoy miércoles. Saludos para Estela Vadillo, que nos reporta sintonía desde el barrio San Bernardo ahí en Florida Blanca. Dice Jota, ya súper conectada con esa voz que me enamora y con Bésame. Saludos, querida Estela. También saludos

para Jennifer, que está súper conectada ahí en Piedecuesta. Jennifer Buitrago dice: feliz de escuchar Bésame Jota. Gracias a todos los oyentes que nos dan la bienvenida en cada uno de sus hogares, de sus puestos de trabajo, de las oficinas, de la fábrica de calzado. También muchos que nos sintonizan ahí en el barrio San Francisco. Así que pónganse cómodos porque vamos a disfrutar una tarde diferente con excelente música, una programación única. Y quiero invitarlos también para que me cuenten desde dónde nos sintonizan, ya mismo desde dónde se conecta, dónde están conectados los mejores oyentes del mundo en este momento, 2:13 de la tarde ahí. Cuéntame, mire Jota, estoy reportando sintonía en el barrio San Bernardo, en el barrio San Rafael, en el barrio El Dorado también. El nuevo Sotomayor, por acá un abrazo para Alicia. Ahí también los voy a estar acompañando con mensajes. Si usted es de los que dice Jota, me encantaría dedicarle una canción a mi esposo, a mi esposa. O mi tía hoy está cumpliendo años, ahí con todo el gusto y todo el cariño del amor del mundo que profesamos hacia ustedes, los voy a estar complaciendo. Así que pendientes ahí, 318-828-0544, ese es nuestro WhatsApp de Bésame, para que usted ya mismo se reporte, se comunique, día presente en la tarde de hoy miércoles. Aquí están Bacilos, amor de los noventas.

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1: 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El artista de la semana es nada más y nada menos que Gustavo Cerati, este hombre que entrevistas que dejó, dijo que su primer instrumento fue una escoba. De niño imitaba a sus ídolos cantando, usaba una escoba como guitarra. Pues aquí está Gustavo Cerati y esta canción se llama Puente.

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1: Y la voz de Andrés Cepeda, Si fueras mi enemigo. Ya son las 2 de la tarde, 30 minutos en Colombia. 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Saludos para Caterine, que a esta hora está en sintonía, para Freddy Guerra también. A ver por acá, ¿qué nos dice Franklin León?
2: Cuéntemelo, cuéntemelo, la mejor emisora del mundo. Vamos subiendo Boulevard Bolívar con 24. Entonces, confirmando movilidad, 10-10. Y bueno, no digo más.
1: Bueno, dígalo, dígalo, Franklin, dice Jota, estoy feliz con Dios y las bendiciones que me da. Cuénteme ahí, Franklin, no le entiendo. También por acá, a ver qué nos dice Yolanda Martínez.
3: Buenas tardes, Jotica, presente acá en Piedecuesta. Para, si me hiciera el favor, déjeme complaceme con la canción Ya te olvidé, para mí es Bésame.
1: Bueno, muchas gracias, Yolanda Martínez, que está en sintonía. Por acá, ¿qué nos dice Robinson?
4: ¿Qué pasó, Jotica? Robin, volviendo aquí a sintonía con Bésame, Jotica.
1: Qué bueno.
4: Después de lo que ha pasado con nuestro país, algo tremendo, algo terrible. Oiga, sí, Jotica,
1: señor,
4: hágale ahí propaganda. El Bucaramanga, el equipo como tal, va a estar el sábado a las 3:30 de la tarde ahí en la Florida, recolectando ayudas para los nuestros hermanos damnificados del terremoto. Entonces, para que le haga muy cordialmente la invitación a la gente, para que vayamos a apoyar a estas personas que realmente lo necesitan, Jotica. Ha sido tremendo, tremendo realmente lo que estamos viviendo.
1: Sí, señor, y bueno, van a estar ahí el Bucaramanga, pero también queremos invitarles porque nos unimos a esto que sucedió. Tantas familias que perdieron sus hogares en estos momentos, y la invitación que tenemos para todos los oyentes de Bésame es que se acerquen ahí al primer piso de la alcaldía de Bucaramanga, que es un punto de acopio en donde usted puede llevar o usted puede donar alimentos no perecederos y elementos de primera necesidad desde las 8 de la mañana y hasta las 6 de la tarde. El día de ayer iniciamos, ayer martes, hoy miércoles hemos estado ahí también compartiendo con muchos oyentes de Bésame, de Tropicana. Y bueno, la invitación, porque se extiende hasta el día de mañana jueves, la invitación para todos los oyentes para que se unan, participen donando estos alimentos no perecederos. Ahorita me preguntaba un oyente, me decía, Jota, es que yo tengo una ropita vieja, pero yo nunca me la he puesto y está ahí abandonada, ¿será que se puede llevar? Ojo, muy importante esto, porque no se reciben medicamentos, no se recibe ropa, ni productos vencidos, ni alimentos perecederos, para que lo tengan ahí súper presente. Es que, Jota, yo voy a llevar 15 kilos de pescado. No se puede porque se daña, ¿no? ¿Dónde se va a refrigerar? Entonces, por eso son alimentos no perecederos los que, si usted quiere participar, unirse, donando, pues la invitación ahí para que usted se acerque al primer piso de la alcaldía de Bucaramanga de 8 de la mañana a 6 de la tarde. Hoy vamos a estar hasta las 6 de la tarde, hoy miércoles, y mañana jueves reanudamos esta donatón a partir de las 8 de la mañana, para los oyentes que están ahí súper conectados. Por acá, dice, hola Jota, reportando sintonía, como siempre. Edith Cáceres, un besito también para ti, mi amor, un besito, Edith. Gracias, mi corazón de melón.
5: Corazón de melón.
1: Está ahí súper conectada la hermosa Edith Cáceres. Dice, un saludo especial y a todos mis clientes que siempre están en sintonía, para mi amigo Mauro, el gran Oscar Mauricio Almeida. Está ahí en sintonía con Bésame. A ver qué nos dicen por acá, hola.
6: Buenas tardes, Jotica. Para un saludito en España, mi hija Brigitte Juliana, de parte de su mami Gladys y Ivonne Pamela.
1: Para Brigitte, creo que entendí, Brigitte. Está en España su hija, la hija de mi amiga Gladys. Está en España. A ver, por acá, ¿qué nos dice Margarita?
7: Hola, Jotica, buenas tardes. Estoy escuchándolo. Margarita de Piedecuesta. Mi corazón de melón. Estoy un poco tapada el pecho, pero no pasa nada. Me estoy haciendo remedios. Bésame. Una de Nino Bravo. Gracias.
1: Margarita, está bastante congestionada, Margarita, ¿no? ¿Qué está tomando, Margarita? ¿Qué le recomendamos a Margarita que tome para el pecho, no, Margarita, que siempre tiene una recomendación, pero hoy está malita? ¿Qué le recomendamos ahí a Margarita para que destape el pecho? Nuestra amiga Margarita.
0: Buenas tardes, Jotica. Un saludo para mi mamá que está cumpleaños, Torelba Gómez Correa.
1: Bueno, saludos ahí para la mamita Alirio Gómez. Están en sintonía con Bésame. Un abrazo a Alirio Gómez, también para su mamita. A ver, por acá, ¿qué dice Franklin?
2: Jotica, Jotica, paso a decirle que estoy feliz con las gracias de Dios. Voy a ser nuevamente papá.
1: ¿Cómo?
2: Después de ser nono de tres lindos nietos, voy a volver a ser papá con mi mujercita hermosa, Joana Rico. Quería que me le diera un saludito, me le diera muchas bendiciones y orara por nuestro bebé. Dios me le pague, Dios me le bendiga. No sabe lo feliz que ando, que estoy por ese nuevo bebé que viene a nuestra familia, a mi familia hermosa. La amo, la quiero. Dios se lo pague siempre por llevarme la buena, Jotica. Yo escucho Bésame.
1: Salió Franklin, que va a ser papá. Oiga, qué buena noticia. Felicitaciones a mi amigo Franklin Eduardo León, que va a ser papá. El hombre ya tiene nietos, ¿no? Franklin ya tiene nietos, pero mire, va a ser ahora papá nuevamente. Un abrazo ahí para Franklin Eduardo, mi amigo Franklin. Dice por acá mi amigo Andrés J, que se tome un amarillito, Margarita, eso es bueno para el pecho. ¿Será que sí es cierto? ¿Será que sí es cierto el amarillo? Bueno, para descongestionar las vías respiratorias. ¿Será que sí es bueno? Por acá, ¿qué nos dicen? Hola.
8: Hola, Jotica, buenas tardes. ¿Cómo estás, mi corazón de melón? Yo, como todos los días, territorio Bésame. Estela, la cuidadora de pacientes.
1: Saludos, querida Estela. Gracias por estar ahí en sintonía desde Piedecuesta. Por acá, ¿qué nos dice Mariela Rueda?
9: Hola, hola, mi bello Jutica. Un saludo para todo el grupo de Bésame. Saludos para las personas que trabajamos en servicios generales, para las personas que trabajan en las alturas, en las construcciones. Para ellos, un saludo muy especial de parte mía. Los admiro, de verdad, los admiro muchísimo. Y que Dios los bendiga a todos. Y para ti, una bendición especial. Que Dios te bendiga.
1: Amén. Saludos, Mariela Rueda. Gracias, mi amor. Por acá dice Andrés, saludos desde Colorados, en el norte de Bucaramanga. Franklin.
2: Paso a decirte que soy feliz, papá.
1: ¿Cómo? Franklin grabó el saludo, ¿eh? Felicidades, Franklin, va a ser papá. Invita al baby shower, ¿no? Invita al baby shower. Va a ser papá. 2:37, más adelante sigo con más saludos, más complacencias. Se puede participar 318-828-0544, 318-828-0544. Por acá nos sintonizan desde San Vicente de Chucurí. Un abrazo para Freddy, que está en sintonía.

0: Ellos son los dos carnales para acompañarnos en esta bonita tarde, hoy miércoles, ombliguito de semana. De todas y de nadie se llama esta canción. Ya tan solo 15 minutos nos separan de las 3 en punto en Colombia. Ya cómo pasa el tiempo volando, ¿eh? Saludos por acá, nos reporta Marcela desde el barrio Morro Rico. Un besito para ti, mi amor. Marcela, que está ahí en sintonía. Marcelita, un besito, mi amor. También por acá, saludos para Angie Marín, que nos reporta sintonía desde Manizales. Un abrazo para toda la gente de Manizales, de Pereira, de Armenia, del Chocó, de Cali, de Buenaventura, Fortaleza, también para toda su familia. Que están ahí súper conectados a través de Bésame.fm Bucaramanga. Ahí nos pueden sintonizar también. Que sabemos que nos sintonizan desde diferentes departamentos, regiones del país. Así que un saludo especial para toda la gente hermosa y para ti, Angie Marín, desde la ciudad de Manizales, la bella Manizales. Por acá dice hola J, reportando sintonía desde mi tienda en Piedecuesta. También estamos en sintonía con Bésame. Me encantaría escuchar una de Cristian Nodal para acompañar esta tarde. Saludos también para Fanny Román, para Martica también. Está ahí en sintonía Martica. Saludo especial para mi amigo Diego Zárate, que nos sintoniza en este momento desde la zona franca. Dice, estamos escuchando Bésame, J. Un abrazo para mi amigo Diego Zárate, que lo quiero como si fuera mi hermano. Un abrazo y para Diego Zárate. También para todos sus compañeros de trabajo ahí. Están amplificando Bésame a todo volumen. En la zona franca, un abrazo ahí para Diego Zárate. También para Brian, para Eduardo. Para Miso, ¿qué se va a tomar Miso? El hombre que casi no toma, toma pura agüita. El hombre toma pura agüita. Cabal, cabe esta canción, ¿no? Para Miso, ahí en la zona franca de los dos carnales.
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0: El hombre que le gusta brindar. Saludos ahí para Miso, en la zona franca.

0: abrazo ahí en la zona franca. Siempre están en sintonía con Bésame. Brian Eduardo Misó, mi amigo Diego Zárate. Amigo de los buenos amigos. A ver, por acá, ¿qué nos dice John Gómez?
1: Muy buena tarde, Jotica. Un saludito acá de Cotragas, Girones, territorio. Bésame, Dios lo bendiga.
0: Amén, saludos. Querido John, gracias. Muy bien, ya tan solo 10 minutos. Nos separan de las 3 en punto en Colombia. Aquí está. Él es Cristian Nodal. Ay, mi amor, mi corazón de melón. 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

0: bella voz de Alejandro Sanz. Esto se llama No es lo mismo. Ya son las 3 de la tarde, 10 minutos en Colombia.
1: Bésame.
0: Ese Bésame. Porque voy a entregar boletas para el circo de los hermanos Gasca. Mucha atención, voy a entregar boletas. Voy a entregar boletas. Voy a entregar boletas para el circo, para la función de esta noche. De igual manera, si usted quiere asistir, usted de los que dice, oiga Jota, yo quiero ir al circo, muy fácil. ¿Sí? Estamos en modo solidaridad con todos los hermanos de Armenia, Pereira. Usted puede ir, compra su boleta y le vale 20 mil pesitos y lleva un kilo de algún producto no perecedero para que pueda entrar. Económico, ¿no? 20 mil pesitos. 20 mil pesitos. Usted de una vez, querido oyente de Bésame. Da un kilo de pastas, un kilo de arroz e ingresa al circo, ¿eh? Eso sí, dando los 20 mil pesitos. Si usted diga ya, ay Jota, yo llevé el kilo de arroz, de pasta y no me dejaron entrar. No, tiene que, es decir, para usted poder ingresar una boleta, le vale 20 mil pesitos y lleva adicional un kilo de arroz, de frijol, de pasta. Y yo más adelante voy a entregar boletas. Nos vamos para el circo de los hermanos Gasca.

0: canción se llama Dios, la hace Gustavo Cerati. Es el artista de la semana, este hombre que la primera banda llegó cuando tenía apenas 12 años, se llamaba Koala, y entre sus influencias estaban los Beatles y la mitología griega. Antes de ser Soda Stereo, estudió publicidad. Durante esa etapa conoció a Zeta Bosio, con quien compartiría discos e influencia musical. Son datos que compartimos hoy con el artista de la semana aquí en Bésame.
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0: La voz de Rey, ya me enteré, así se llama esta canción. 3 de la tarde, 30 minutos, aquí estamos en Bésame las Tardes, acompañándoles en los 104.7 a través de Bésame.fm Bucaramanga. Voy a entregar boletas para el circo hoy, el circo de los hermanos Gasca. Pilas ahí a participar. Quita que usted sea uno de los felices ganadores. Ojo, las boletas que voy a entregar es para el día de hoy y voy a entregar pase doble. ¿Qué quiere decir esto? ¿Qué quiere decir pase doble? Que yo le entrego la boleta y entran dos personas. O sea, con una boleta entran dos personas. Ojo con lo que digo, ¿no? Una boleta entra en dos personas. Es decir, va usted y otra persona. La función va a ser para el día de hoy, 7 de la noche, al circo de los hermanos Gasca. Que pilas sea participar, nuestro WhatsApp Bésame es el 318-828-0544. Pero si usted quiere ir por aparte, que usted dice, Jota, no, pues yo quiero ir aparte con mi familia, muy fácil. Usted llega ya a la taquilla por 20 mil pesitos y un kilo de un alimento no perecedero. Usted va a entrar al circo. Es decir, la boleta le vale 20 mil pesos. Eso sí, llevando un kilo de estos alimentos no perecederos que va a ser en ayuda, en solidaridad para apoyar esta catástrofe que estamos viviendo en nuestro país. Se van a enviar todas estas ayudas. Así que pilas. Las boletas que voy a entregar para el día de hoy, para la función 12 de agosto, es decir, hoy 7 de la noche, con una boleta entran dos personas. Bueno, voy a lanzar una pregunta al aire. La primera persona que responda le voy a entregar boleta doble, pase doble. Muy fácil. Mucha atención, mucha atención. La pregunta es, esta mañana tuvimos la oportunidad de compartir con dos amigos del circo de los hermanos Gasca. Estuvieron a cambio en directo. La primera persona que me responda, que me dé el nombre de las dos personas que estuvieron acá al aire, le voy a entregar pase doble. 318-828-0544. Ese es nuestro WhatsApp de Bésame. 318-828-0544. La primera persona. A ver, por acá, ¿qué nos dicen? Hola.
1: JJ, estuvieron Raúl Gasca y Juan Cebolla. Estoy escuchando Bésame.
0: No, señor. No estuvo Juan Cebolla, no estuvo hoy. Juan Cebolla sí estuvo, perdón. El que no estuvo fue Raúl Gasca, no estuvo. ¿Qué le decimos al oyente? Perdió la oportunidad. A ver, por acá, ¿qué nos dicen?
2: JJ, ¿cómo estás? Estuvieron esta mañana Martín Gasca y Cebolla. Yo quiero ir al circo con la mejor emisora. Bésame.
0: ¿Cebolla? Acá estuvo Cebolla. Vamos a darle la oportunidad ahí. ¡Caliente! Bien, se va para el circo, Lady Tatiana. Se va para el circo, Lady Tatiana. Se va para el circo, Lady Tatiana. Se va para el circo, mi corazón de melón. Hey, hey, hey, hey, hey, hey. Pero vamos a hacerlo diferente. Vamos a hacerlo diferente acá. A ver, voy a habilitar por acá. Una llamada por WhatsApp, 318-828-0544. Voy a hacerle pregunta para pase doble, para pase doble. Ojo, que no hayan ganado, porque ya hay mucha gente que ha ganado. Démosle la oportunidad a personas que no hayan ganado. Vamos a darle la oportunidad a personas que no hayan ganado. A ver, por acá. Hola, Bésame. Hola. A ver, no sé si está por acá. Hola, Bésame. Hola.
3: ¿Cómo está?
0: Sí, ¿quién habla?
3: Sara.
0: ¿Quién?
3: Sara.
0: Sara, mi amor, ¿cómo estás?
3: Muy bien, gracias.
0: Ahí me escuchas bien, ¿cierto?
3: Sí, sí, señor.
0: Bueno, mi amor, ¿qué anda haciendo? ¿Estaba como durmiendo, Sara?
3: No, en la oficina.
0: Ah, está en la oficina. ¿A qué se dedica usted, mi amor?
3: Sí, señor. Soy asistente de contabilidad.
0: Ay, mi amor. O sea, usted está escondida ahí, Sara.
2: Sí.
0: ¿Quiere ir al circo?
2: Sí,
0: ¿quiere ir al circo?
3: Sí, sí, señor, quiero ir al circo.
0: ¿Con quién va a ir?
3: Con mi esposo, mi hijo y mi sobrina.
0: Ojo, porque solo es un pase doble, ¿no, mi amor? Es decir, usted y otra persona. Y es para hoy, ¿no? Diría un amigo, ¿le sirve?
3: Sí, señor.
0: Bueno, mi amor, una pregunta muy fácil.
3: Sí, sí,
0: ¿cómo, mi amor? ¿Sara? ¿Sara? ¿Sara?
3: Aló.
0: Mi amor,
3: aquí estoy, casi Sara. Sí, no se me corta la llamada.
0: Bueno, Sara, mi amor, muy fácil, mi amor. Para que se vaya usted con otra persona. ¿Dónde está ubicado el circo de los hermanos Gasca?
3: Frente al mercado campesino.
0: ¿Segura?
3: Sí, totalmente.
0: ¿No? Muy bien.
3: Muchas gracias.
0: Sara, ya le envío la boleta, mi amor, es digital, ¿vale?
3: Vale,
0: con esa usted entra, con esa usted entra con otra persona. Ya si usted quiere ir hoy de pronto decir, oiga, yo voy a llevar a mi esposo, a mi hijo aparte, 20,000 pesitos y lleva un kilo en ayuda, ¿no? A lo que
3: alimentos
0: estamos pasando.
3: No,
0: sí, alimentos no perecederos para que puedan disfrutar. ¿Listo, mi amor?
3: Vale, Jota, muchas gracias.
0: Un besito, Sara.
3: Bueno, que esté muy
0: gracias
3: bien.
0: Gracias por estar conectada, Sarita, ahí. Sara, ¿me deja ahí el mensaje? Vamos a ponerla acá para que no se me olvide. Vamos a poner acá, Sara, en favoritos. Para que no se me olvide por ahí. Por eso se me olvida y envío la boleta a otra persona. Bueno, voy a entregar más boletas. 318-828-0544. Llamada que se comunique ya mismo. 318-828-0544. Por acá, a ver quién está, a ver, por acá, vamos a ver. Hola, bésame, hola. Hola.
4: Hola.
0: Hola, ¿quién habla?
4: Soy yo, Saber, seguidora de Bésame.
0: Mi amor, ¿pero eres menor de edad?
5: Sí, la mamita está aquí al pie, es que estoy conduciendo.
0: Ay, no, pero la mamita pone a la niña, mano.
5: Yo tengo en altavoz, Joticas, pregunte que yo estoy escuchando.
0: Pero, mi amor, ¿por dónde va en este momento?
5: En Girón.
0: ¿En Girón? ¿Pero qué? ¿Cómo está la movilidad? ¿Hay trancón?
5: Pues, sí, más o menos, un poquito.
0: La niña responde sí.
5: Es que voy en una ruta escolar.
0: Ah, bueno, mi amor, ¿y con quién va a ir al circo?
5: Sí, queremos ir, claro.
0: ¿Pero con quién va a ir?
5: Ah, con mi hija, con la que ella timbró.
0: Ah, bueno, listo, mi amor. Una pregunta muy fácil, ¿no? Dígame el nombre de una canción que haya sonado ahorita, en la tarde.
5: Una de Chayanne, hace poquito sonó una de Chayanne, pero no recuerdo cuál.
0: ¿Cómo se llama?
5: El título.
0: ¿Cómo se llama?
5: No.
0: Bueno, dígame el nombre de una canción de Chayanne.
5: Lo dejaría todo porque te quedaras.
0: ¿Me lo está diciendo?
5: Sí, sí, sí.
0: Pero mi amor, yo me quedo. Cántese un pedacito de la canción, a ver. Lo dejaría todo porque se quedara. A ver.
5: Bueno, lo dejaría todo porque te quedaras. Mi credo, mi pasado, mi religión.
0: Bueno, mi amor, muy bien. Se va para el circo.
5: Niños, aplauden también, porque
0: a
5: no
0: ver.
5: Vengo sola en este carro.
0: A ver, a ver. Eso. ¿Cómo se llama su hija con la que va a ir?
5: Yosabel Lozada.
0: Yosabel, me imagino que se puso feliz porque se va para el circo.
5: Le encanta.
0: Listo. Su nombre es Edith, ¿cierto?
5: Edith Carrillo.
0: Argüello.
5: Argüello.
0: Listo,
5: sí,
0: mi amor. Ya le envío la boleta, ¿no? Pase doble para que usted vaya con su hija. ¿Listo?
5: Ay, listo. Gracias. Mil bendiciones. Un besito.
0: Un besote. Un besote para ti. Gracias por estar ahí en sintonía. Edith Carrillo. Vamos a agregarla también por acá. Favoritos. Ya les voy a estar compartiendo ahí las boletas. Si te llevas del todo. fácil, ¿no? Estoy botado hoy. Estoy botado para que se vayan al circo de los hermanos Gasca. Ah, qué bonita canción de Chayana. Ya estaré con más boletas. Voy a seguir entregando boletas para el circo de esta noche. Funciona esta noche, 7 de la noche. Si usted quiere ir aparte y usted dice, ah, Jota, yo voy con mi familia. Usted llega allá, 20,000 pesitos y lleva un kilo de algún alimento no perecedero. Ingresa al circo. Además también no podemos hacer ajenos a todo lo que estamos viviendo, lo que estamos pasando. Y el circo de los hermanos Gasca también quiere contribuir. Un granito de arena que es de todos, para llevarle a todas aquellas personas que sin duda alguna lo necesitan.

0: 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En Bésame son las
1: 3 de la tarde, 52 minutos.
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Él es Mike Bahía. Esta canción se llama Buscando. 4:03 PM, pilas, porque voy a seguir entregando boletas para el circo. Circo y los hermanos Gasca, función hoy miércoles con Bésame.

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1: 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Artista de la semana, Gustavo Cerati. Y es. Quiero contarles que Gustavo Cerati hizo parte, fundador de Soda Stereo. No fue su único proyecto. Como solista exploró mucho la electrónica y llegó a formar el dúo Ocio junto a Flavio Echeto. También trabajó junto a Shakira. Y es que Cerati colaboró en canciones como No y Día Especial. Pues presentamos el artista de la semana, Gustavo Cerati. Esta canción que hace parte de los éxitos del ayer y del hoy de Bésame.

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1: Bien, 4 de la tarde, 14 minutos. Va a seguir entregando boletas para el circo de los hermanos Gasca. Función esta noche. Hoy miércoles 7 de la noche. Para que usted vaya con un acompañante, de pronto con su hijo o su esposo. Va a entregar pase doble. Es decir, usted y otra persona van. Ya mismo voy a entregar boletas. Se pueden comunicar en el 318-828-0544. 318-828-0544. Ese es nuestro WhatsApp de Bésame. Para que ya mismo usted llame, participe, se comunique. Una pregunta muy fácil. Una pregunta muy, pero muy fácil. Para que se vaya al circo. Una preguntita muy, pero muy fácil. Para que se vaya al circo de los hermanos Gasca. De los hermanos Gasca. Va a estar muy bueno. Por acá saludos para Oscar, dice reportando sintonía. Oh, pero es en el momento en que yo diga que llamen, ¿no? Por acá dice, hola Jotica, reportando sintonía desde el bello municipio de Río Negro, Santander, con Bésame, mi emisora favorita. También saludos para Helen, que por acá está conectada. Un abrazo para Jessica Tobón. Para ti, mi amor, un besote, Jessica. Se reporta la sintonía a esta hora en Girón. Dice, escuchando Bésame, mi emisora favorita. Saludos para ti, querida Jessica. Por acá dice, me encantaría participar por boletas para el circo. Voy a habilitar ahora sí por acá. Habilitar para llamar 318-828-0544. Ya pueden llamar ahora sí. A ver por acá. Vamos a ver quién está por acá. Hola, Bésame. Hola.
2: Hola, Jota. Muy buenas.
1: Buenas, ¿quién habla?
2: Ulises.
1: Ulises, ¿cómo vamos, Ulises?
2: Excelente, en sintonía de la mejor.
1: ¿Dónde anda, Ulises?
2: Estoy acá en el Palacio de Justicia esperando a mi esposa.
1: Ah, qué bonito, ¿no? Usted espera a la esposa y todo, chévere. Bájale un poquito de volumen ahí al radio y me escucha por el celular, Ulises, ¿vale?
2: Listo.
1: Ahí, ¿ya estamos?
2: Listo.
1: Listo, Ulises, muy fácil para que se vaya al circo. ¿Con quién? ¿Con su esposa?
2: Sí, desde luego.
1: Listo, Ulises. Ojo, es boleta doble, usted y otra persona. ¿Listo?
2: Ajá.
1: Bueno, sí. Ulises, ¿cómo se llama el programa que hacemos normalmente de 5 a 7 de la noche? Está muy fácil, ¿no?
2: Ya no estoy en sintonía.
1: No, pero está muy fácil. Yo le he escuchado a usted a esa hora. Yo le he escuchado a usted a esa hora participando, Ulises, enviando los reportes de movilidad.
2: ¿Cómo se regreso a casa?
1: ¿Cómo se llama?
2: De regreso a casa.
1: Ay. No, Ulises, no se llama así. No se llama así. Muy fácil, ¿no? No, voy a hacer otra pregunta. 318-828-0544. A ver por acá quién está. Hola, Bésame. Hola. Hola. Hola. Hola. Hola. Hola, hola. Bueno, no se escucha bien. Que se escuche bien, que usted tenga buena señal. Usted tenga buena señal. 318-828-0544. A ver, por acá. A ver. Hola, Bésame, hola. Hola.
3: Aló, Jota.
1: Sí, ¿quién habla?
3: Con Frankie, ¿cómo vamos?
1: Frankie, está como mal de señal, ¿no?
3: Pues que voy aquí en el amarillito.
1: ¿Dónde anda?
3: Está aquí por los lados de... En la 15 con novena.
1: ¿Mucho trancón?
3: Carrera 15, sí, novena.
1: ¿Mucho trancón hoy?
3: No, a esta hora no. No, a esta hora no.
1: ¿Estás relajado para trabajar?
3: Habla más tardecito.
1: El problema es que no ahora salen carreras, ¿no? Está relajado, pero no sale, no sale nadie.
3: Bueno, no, pero eso siempre con el favor de Dios le va uno bien.
1: Sí, hay que ponerle fe. Bueno, Franklin, ¿va a ir al circo con quién?
3: Con mi sobrina.
1: Con su sobrina, listo. Ah, bueno, que, oiga, qué buen tío usted, ¿no? Lleva al circo ahí a la sobrina.
3: Pero qué más? Toca, hermano.
1: Bueno, vamos a hacer una pregunta de lo que sea, ¿sí o no, Franklin?
3: Cuéntelo.
1: ¿Usted le gusta el fútbol?
3: ¿Sí?
1: Sí, ¿sabe todo el fútbol colombiano y todo?
3: Más o menos, sí.
1: Bueno, Franklin, muy fácil, ¿no? Muy fácil. ¿Cómo quedó el partido del Bucaramanga el domingo? Este domingo que pasó, ¿cómo quedó el partido? Fácil.
3: Ganamos 3-2.
1: ¿Seguro?
3: El Bucaramanguita.
1: ¿Seguro,
3: ganó
1: Franklin?
3: 3-2.
1: Bien, hermano.
3: Oye, hermano, bien. Jota, gracias.
1: Se va a ir para el circo, Franklin. Felicitaciones, mi hermano. Me envía un mensaje ahí. ¿Listo, Franklin? Le envío la boleta de una vez.
3: Listo.
1: ¿Listo?
3: Listo, hágale, bueno. Gracias, Jota.
1: Ok, disfrute ahí con su sobrina, Franklin. Dios lo bendiga. Franklin ganó. Franklin ganó. Ganó. Bueno, tengo más boletas. Usted se puede comunicar ya mismo. 318-828-0544. 318-828-0544. Ese es nuestro WhatsApp de Bésame. Llame ya mismo. Llame ya mismo. 318-828-0544. Por acá me aparecen muchas llamadas, pero no sé si es que se silencian o qué, o se descargó el celular. No sé qué es lo que pasa y fue que se descargó el celular o qué. Me va a revisar por acá y ya vamos a seguir entregando. 420, te amo, se llama esta canción. Nos vamos esta noche, voy a estar ahí en el circo de los hermanos Gasca. Si usted quiere ir por aparte, chévere, vale 20,000 pesos la boleta y además usted lleva, eso sí, llevando 1 kilo de alimentos no perecederos para apoyar también a todas aquellas personas que lo perdieron todo en este terremoto. Ya voy a seguir entregando boletas con Bésame.

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1: 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En Bésame son las
2: 4:30 minutos.
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0: mañana, aquí estamos en Bésame 104.7. A seguir entregando boletas para el circo de los hermanos Gasca. Funciona hoy miércoles 7 de la noche. Les recuerdo que si usted también quiere ir aparte y usted dice, OJ, yo quiero ir con mi familia, quiero invitar a mi hijo, a mis hijos, llevar a mi esposa. Hoy la boleta le cuesta 20 mil pesitos. Esta mañana dijo Martín Gasca, 20 lucas. 20 mil pesitos y lleva un kilo de algún alimento no perecedero. De pronto un kilo de arroz, de pasta, de frijol. Y entra al circo. A propósito, está muy bueno. A veces uno espera, no, que ya se van, que no, vaya hoy, dése la oportunidad. Bueno, voy a habilitar nuestro WhatsApp, Bésame. Llamadas 318-828-0544. 318-828-0544. Llame ya mismo, comuníquese. Me va a hacer una pregunta muy fácil para que usted tenga la oportunidad de ir al circo. Ir al circo de los hermanos Gasca. Ese es nuestro WhatsApp de Bésame. 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
0: Por acá dice Jota, yo quiero llevar a mi esposa al circo, regáleme una boleta. No, no sea tacaño, lleva a su esposa al circo. Pague la boletica. Sea caballeroso. Caballeroso, páguele la entrada a su esposa. Giovanni, no sea tacaño. Páguele la entrada a la esposa, invítela. Ella quiere ir. Dice, no tengo plata, J mano. 318-828-0544. Y a ver, por acá tenemos oyente. A ver. Hola, Bésame. Hola.
2: Hola, Bésame.
0: Hola,
2: Paola Torres.
0: ¿Quién habla, Paola?
2: Sí.
0: ¿Cómo está, Paola?
2: Muy bien, gracias a Dios.
0: ¿Qué anda haciendo, Paola?
2: Saliendo de trabajo.
0: ¿A qué se dedica usted, Paola?
2: Yo soy abogada.
0: Abogada, listo. Bueno, Paola, ¿quiere ir al circo?
2: Claro que sí.
0: Muy fácil. Le voy a entregar pase doble. Es decir, ¿con quién va a ir?
2: Ah, qué chévere.
0: ¿Con quién va a ir?
2: Con mi esposo y mi hija.
0: Pero entonces ahí le tocaría, pues, pagar la otra boleta, ¿no?
2: Sí, claro, claro.
0: Listo, Paola. Muy fácil la pregunta. La persona que quiere ir aparte, ¿cuánto vale la boleta y qué tiene que llevar?
2: Hoy vale 20 mil pesos.
0: ¿Segura?
2: Sí, hay que llevar un kilo de comida no perecedera.
0: ¿Segura?
2: Sí.
0: ¿Cuánto vale?
2: Hoy 20 mil.
0: 20 lucas.
2: Sí.
0: ¿Listo, Paola? Nos vamos. No, pero Paola, qué alegría, ¿no? Estoy más alegre yo que usted, Paola. Que va para el circo usted y yo estoy más alegre. ¿Eh? Listo, mi amor. Ya le envío la boleta, ¿vale? Ya le envío, okay, ahí la boleta. Ah, Paola, sí. Qué ánimo los de Paola, man. Ojalá ya en el circo se pueda reír. ¿Cuánto está estresada, cansada, Paola? De nuestro WhatsApp de Bésame. Más adelante voy a seguir entregando boletas. Nos vamos para el circo. Nos vamos para el circo, sí, señores. Nos vamos para el circo. El circo de los hermanos Gasca. Aquí está la voz de Belinda. Esto se llama Ángel.

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0: voz de Elkin Castillo. Su canción se llama Vuelve.
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0: 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El artista de la semana es Gustavo Cerati, este hombre que desde niño le gustaba dibujar y hacer cómic. Gran Gustavo Cerati, su último concierto fue en Caracas, Venezuela, el 15 de mayo allá del año 2010. Después de esa presentación sufrió un accidente cerebrovascular. Recordamos a Gustavo Cerati y cada una de sus canciones. Sin duda alguna se convierten en un legado importantísimo a lo largo del tiempo y a lo largo de los años. Ya estaremos con la movilidad también. Quiero invitar a todos los conductores para que se comuniquen ya mismo. 318-828-0544. Ahí se pueden comunicar, contarnos cómo va la movilidad, dónde hay trancones, quizás dónde se presentan accidentes. O si es todo lo contrario, si usted dice, Jota, la vía está espectacular, no hay trancones, no hay congestión vehicular. Ahí lo voy a estar escuchando. 318-828-0544. Gustavo Cerati, esta canción se llama Puente.

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0: Bien, ya son las 5 de la tarde, 26 minutos en Colombia. Llega el momento de saber y conocer de la movilidad en el Bésame de Regreso. Por eso quiero seguir invitando a todos los conductores para que nos cuenten ahí cómo está la movilidad en este momento, cómo avanza en diferentes sectores del área metropolitana de Bucaramanga la movilidad. Por acá, ¿qué nos dice nuestro amigo La Máscara? Feliz tarde.
1: Vive Jehová de los ejércitos, en cuya presencia estoy y el cual es el Rey de Israel. Mis amados, buenas tardes, un abrazo. El siguiente es el reporte de movilidad para Bésame 104.7. ¿Cómo vamos? Bueno, les cuento, subiendo y bajando a Girón. Tenemos un 8 sobre 10 bajando y un 7 sobre 10 subiendo. ¿Listo? En ese sector está flujo vehicular un poquito congestionado al llegar a La Salle, porque hay mucho carro particular queriendo entrar a la meseta de Bucaramanga. Nos hablamos ahorita en un nuevo reporte para la Bésame 104.7. Acuérdense que los quiero de gratis. Beso para las niñas y un abrazo para los gentlemen.
0: Muchas gracias. De gratis, Jorge Alexis. Jorge Alexis, alias La Máscara, en sintonía con Bésame. Carlos Humberto.
2: Jotica y familia Bésame, tengan todos una feliz tarde. Les saluda Carlos Humberto Rueda de Mamarillito para un reporte de movilidad. Bueno, estábamos en Florida Blanca, tomamos un servicio acá para el sector del Cacique. Lo que es la paralela subiendo a Provenza, está a un 8-10, la autopista subiendo y bajando. Están un 9-10, ahí Cañaveral hay un poquito de congestión, pero muy poca. La paralela bajando también a Cañaveral sí está un poquito congestionada, al igual que la paralela de entrada a Florida Blanca. Ahí en la paralela de entrada a Florida Blanca hay un camión varado en toda la mitad, ahí donde está el Elefante Blanco. Entonces hay bastante congestión ahí en ese sector. De resto, la movilidad por acá en el sector del Cacique, 10-10. Un feliz regreso a casa para todos. Muchas bendiciones.
0: Muchas bendiciones. Gracias, Carlos Humberto Roa, que nos comparte la movilidad. Por acá, ¿qué dice Mario Mendoza?
3: Buenas tardes, oyentes de Bésame. Bueno, movilidad. Aquí por la carrera 22, ajá, el tráfico se encuentra ya a la altura de la Antonia Santos, ya un 3 sobre 10. Demasiada congestión vehicular. Y lo importante, hay como conductores que el semáforo está en verde y no hay paso, y aún así pasan a la vía solamente a bloquear el sentido de los carros que van bajando y subiendo. Prudencia, señores, prudencia. Si ven que no alcanzan a cruzar, no se crucen, así no congestionamos la vía.
0: Muchas gracias ahí. Ese es cierto lo que dice Mario Mendoza. Por acá dice Yanis, una deliciosa ensalada de media tarde. 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Qué envidia, Yanis. Por acá más conductores, ¿qué nos dicen? Hola, Bésame.
4: Muy buenas tardes a los oyentes de Bésame. Salgo acá del casco urbano de Girón, del parque. Cojo el poblado.
0: Sí.
4: Aquí Campesa está un 7 sobre 10. Y acá, sí, subiendo a La Salle también. Señor de La Máscara, mayor deporte, ay, Dios. Dios lo bendiga, Jota.
0: Bueno, muchas gracias, John Gómez. A ver, Franklin Eduardo León.
5: Alex, móvil 2318, movilidad está de locos, hacia el sur está de locos, norte-sur igual, por la 30, por la 15, salúdeme a mi mentor La Máscara. Y un saludito ahí a todos los del gremio del Poder Amarillo. 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
0: Está muy perdido, Franklin, pero la verdad, yo una vez fui, son puros troncos, puros tronquiños hay ahí. Franklin, puros tronquiños, la verdad. No tienen así nivel, no tienen nivel, Franklin.
6: Mi corazón de melón, muy buenas tardes, reportando la movilidad para Bésame. Desde el Parque Antonio Santos por toda la carrera 22 hasta La Rosita, esto está un 2 de 10, mucho carro. escucho la mejor. Bésame.
0: Muchas gracias, Oscar Mauricio, por estar ahí en sintonía con Bésame 104.7. Por acá dice J, carrera 27 ya se presenta congestión vehicular. Nos dicen por acá y por el sector de la carrera 27. Hay una buena noticia, y es que ya 20 rescatistas de Santander están en Cali. Todo esto apoyando labores de búsqueda y rescate. Pues el grupo especializado de la Defensa Civil llegó a la ciudad de Cali para trabajar en estructuras colapsadas. Sus labores incluyen la búsqueda y rescate de personas atrapadas y la recuperación de cuerpos. Pues esta noticia que mencionábamos ayer, que iban un grupo de rescatistas de la Defensa Civil, pues ya están en la ciudad de Cali, en total 20 rescatistas. Y están en Cali, pues es una de las ciudades más afectadas por este terremoto. Los socorristas hacen parte del grupo especializado de búsqueda y rescate urbano de la Defensa Civil Seccional Santander, preparado para intervenir en edificios colapsados y trabajar en zonas donde el acceso de las víctimas puede ser complejo. Pues este grupo, que fue enviado a Cali para sumarse a los organismos de socorro que trabajan en la ciudad y permanecen allí mientras se requiera su apoyo en las diferentes operaciones. Por acá, ¿qué nos dice César?
7: Bueno, les venía aquí por la 26 porque la 27 estaba súper congestionada. Ajá. Pero esta imagen que te envío es de la 36 bajando hacia el centro, que está suavecito, ¿ve? Qué raro.
0: Sí, suavecito, raro. Muchas gracias, César Araque. Por acá dice J, 28 rescatistas.
8: J, Martín Gasca y Juan Cebolla.
0: Pero no, ya pasó el concurso, mi amor. Por acá, ¿qué nos dice?
9: Hola, muchachos de Bésame. ¿Cómo están, Alex? ¿Cómo están, mis amigos de Bésame? Oiga, sí, lo que sea el compañero ahorita, qué gente, mano, ve que no cansan a pasar y se meten.
0: Sí, es cierto.
9: Vea, yo creo que si tuviéramos cultura vial, no habrían trancones, no lo sabrían.
0: Es cierto.
9: Aquí por la carrera 36, llegando a quinta etapa, se encuentra un 7 sobre 10.
0: Gracias a Andrés Tarazona. Muy bien, 5:32 en los 104.7. Soy J. Rodríguez, feliz de acompañarles de 5 de la tarde a 7 de la noche. Cada tarde estamos ahí, por supuesto, con los amigos conductores que nos comparten la movilidad a diario en diferentes vías de la calle 56, carrera 33, por el sector de la vía que conduce de Florida Blanca a Piedecuesta y viceversa. Aquí estamos. Bésame. Algo de Maná para acompañar esta tarde. Esto se llama No ha parado de llover.

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1: 5:52 PM.
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con la movilidad. Ahí quiero invitar nuevamente a los conductores para que nos cuenten cómo avanza la ciudad bonita en cuestión de movilidad en diferentes sectores de Bucaramanga, Girón, Floridablanca, Piedecuesta. Bésame.

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1: Momento de movilidad, 6 de la tarde, 20 minutos en Colombia. ¿Qué nos dicen? ¿Qué nos cuentan los oyentes a esta hora? Hola.
2: Buenas noches, Jota, para un reporte aquí de movilidad.
1: Sí, señor.
2: Salí desde el barrio Gaitán, voy para Pan de Azúcar Bajo, subí por toda, por todo el Boulevard Bolívar, desde el rombo de la, del Mesón de los Búcaros. Ahí hay una pequeña congestión porque hay un carro varado, un camión varado en la esquina de la quebrada Seca con 30 subiendo. Y después de ahí para arriba, aquí por la carrera 35 y por la calle 40, por la carrera 40, pues la movilidad es normal.
1: Bueno, muchas gracias ahí a Franklin, que a esta hora se une con la movilidad. Por acá, ¿qué nos dice César Araque? Hola, César, feliz tarde.
3: Hola, Jotas, ¿cómo estás nuevamente? Bueno, le cuento, salí de la Gobernación, cogí la carrera 13 y eso estaba terrible, la carrera 13. Llegamos a la 45, subimos a buscar la 15 porque voy para Florida, pero no, acá en el Perpetuo Socorro, por el carril exclusivo, hay un accidente y ahí estamos parados. Eso está colapsado, hermano. Está terrible la movilidad por acá.
1: Terrible. Muchas gracias, César Araque. Mucha paciencia también en medio del caos vehicular. A ver, por acá la máscara.
4: Bueno. No van a pensar que yo ya me los olvidé y que no sé qué. No, para nada. Señoras y señores, con la ayuda de los alférez y los controladores, sobre la carrera 27 al momento tenemos un 7 sobre 10 norte-sur. Sur-norte, un 9 sobre 10. Autopistas paralelas y exclusivo taxi, bendito sea el Señor y alabado sucede a su santísimo nombre. Tenemos un espectacular 8 sobre 10 paralelas, 9 sobre 10 autopistas, 10 sobre 10 exclusivo taxi. Hay un taxi parado, creo que se le reventó el tanquecito del agua, en el parador de... eso se llama que el sector de arribita de... Ahí, por donde usted coge el plancito después de qué, de Lechezán, ahí está parado el compañerito, yo creo que ya lo van a auxiliar. Y del resto, todo Santo Niño, a Niño Vial, al momento reportan por otros medios, por otros grupos, que se encuentra Santo Niño, el Anillo Vial, en los dos sentidos, Florida Blanca, Girón, Florida Blanca. Estoy llegando aquí a San Alonso y veo un M22 en el Parque Luigi, desde el Parque Luigi hasta la calle 34. ¿Listo? Los quiero mucho. Una feliz y bendecida noche y espero que la sangre de Cristo me los cubra de todo mal y peligro y el Espíritu Santo los colme de bendiciones. Besos. Feliz noche. Hasta mañana.
1: Muchas gracias a Jorge Alexis, la máscara.
5: Jotica y familia Bésame, tengan todos una feliz tarde. Nuevamente Carlos Humberto Roa de Mamarito para un reporte de movilidad. Bueno, estábamos en el sector del Cacique, tomamos un servicio acá para el aeropuerto. Ahí lo que es saliendo La Salle, hay un poquito de conexión, la movilidad en el sector ahí en La Salle está un 8 de 10. De resto, la vía Girón subiendo y bajando y aquí llegando hasta el aeropuerto, también la movilidad se encuentra 10-10 a la hora. 10-10 acá por este sector. Ahí decirle a los compañeritos que tengan pendiente, bajando después del peaje, volvieron a colocar unas cámaras que supuestamente son de velocidad, entonces estar ahí al pendiente con eso. Un feliz regreso a casa para todos, muchas bendiciones.
1: Bendiciones, muchas gracias Carlos Humberto. Por acá que nos dicen, hola.
6: Mi corazón de melón, reportando la movilidad para Bésame, la mejor emisora. Bueno, mano, me vine por todo el Parque Antonio Santo, por toda la carrera 22, hasta Piedecuestas. Me demoré hora y 40 minutos para llegar a Piedecuestas.
1: Horrible, ¿no?
6: Esa atranconamiento aquí hay por todos lados. 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Bésame. 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
1: paciencia en medio del caos de la congestión vehicular. Por supuesto, con lo mejor de la música de Bésame.

0: decir.
1: Cristian Nodal le hace esta canción. 6:43 PM. Queremos seguir invitando a todos los oyentes para que nos podamos unir. Bucaramanga Unida por Colombia. Mañana estaremos nuevamente invitando a los oyentes para que se acerquen con sus donaciones a partir de las 8:00 AM y hasta las 6:00 PM. En donde, en el primer piso de la alcaldía de Bucaramanga, uno de los puntos de acopio, en donde usted puede donar alimentos no perecederos, elementos de primera necesidad como jabón, como champú, como cepillos. Ahí los esperamos a todos los bumangueses, a toda la gente hermosa que quiera aportar, que quiera donar. Y unirse para apoyar a nuestros hermanos de Pereira, Manizales, Cali y demás territorios afectados. Así que mañana los esperamos. Usted puede donar a partir de las 8:00 AM. La música con Charly García, No Voy en Tren, aquí en Bésame de Regreso.

0: todo empezó así, como amigos, como con derechos, de que él me decía, ay, vamos para la bodega a darnos los picos o salgamos a motelear. En ese encuentro, antes de yo llegar, estaba él con la muchacha.
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